0: La Feria de Coronango 2026 se realizará del 8 al 16 de agosto con actividades culturales, deportivas y artísticas, además de conciertos gratuitos de agrupaciones como Los Ángeles Azules y Cumbia Kings. El alcalde Armando Aguirre informó que se espera una asistencia de más de 35 mil personas. El clima hasta este momento es de 21 grados centígrados. Hasta aquí la información más importante hasta el momento. Freddy Rojas en los controles y Gregorio Varela. Les informamos. Que tengan muy buena tarde.
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0: Excelente tarde, mis amigos. 6:15. Acabas de escuchar Márchate, Grupo Brindis, Marco Antonio Solís, Si Me Puedo Quedar Más. Y abriendo con Temerarios, ¿A Quién Quieres Engañar? Esta es la gozadera del corazón a través de Sol FM 101.3.
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0: Acabas de escuchar a Leo Dan, tú llegaste cuando menos te esperaba. Solamente 4 minutos y serán ya las 7.
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1: Avanza cabildeo para el municipio 218 en el estado de Puebla. Buenas noches, soy Jesús Lemus y esta es la información más importante de la última hora. Le quiero comentar que el INEGI, Catastro y la Secretaría de Gobernación estarán trabajando para definir los límites territoriales de la Junta Auxiliar de San Francisco Totimehuacán para convertirlo en el municipio 218, declaró el diputado local del Partido del Trabajo, José Luis Figueroa Cortés.
2: Estamos tratando de armar un expediente dentro del marco jurídico correcto para que pueda también servir como un modelo para las demás juntas auxiliares y también para los municipios. Porque, bueno, pues sabemos que hay problemas de límites territoriales, no nada más en Puebla, también los tenemos en la Sierra Norte, los tenemos en la Mixteca, en la Sierra Negra, tenemos diversos temas en eso. No hay una delimitación correcta. Entonces, hoy estamos convocando al INEGI, a la Secretaría de Gobernación, a Catastro, a Tenencia de la Tierra, a que hagamos esos recorridos y podamos ir delimitando.
1: Por otra parte, le quiero informar que con el objetivo de promover estilos de vida saludables y fortalecer la participación de las juventudes en la vida social, la presidenta municipal de San Andrés Cholula, Lupita Coucle, encabezó la presentación oficial de la playera y medalla de la segunda edición de la carrera Correr por las Juventudes San Andrés Cholula 2026. En los temas nacionales le voy a platicar que la Universidad Nacional Autónoma de México pidió a la Auditoría Superior de la Federación investigar a la empresa encargada del examen de ingreso 2026. En los temas internacionales le voy a dar a conocer esta tremenda historia. Y es que un hombre acosó a quien fuera su pareja sentimental y le robó las cenizas de su hijo luego de que ella terminara la relación de apenas 3 semanas en Florida. A través de la cuenta de X, arroba la red 5 radio, le quiero detallar lo siguiente, y es que usted puede degustar de los tradicionales chiles en nogada que son preparados por el monasterio de Santa Clara del Sagrado Corazón. Será todos los domingos, por favor anote las fechas, 9, 16, 23 y 30 de agosto. Finalmente, el 6 de septiembre. Ustedes pueden adquirir sus chiles en nogada en la 8 Oriente del Centro Histórico de Atlixco. También hay servicio para llevar, o pueden marcar al 244-445-1240. La temperatura ambiente en este momento de Puebla Capital es de 21 grados centígrados. Hasta aquí la información más importante generada en la última hora. Lo invitamos a seguir con las noticias de Puebla, México y el mundo en Red Ciudadana por el 1120 de amplitud modulada. En la consola digital, José Pacheco, en los micrófonos del radar, le informó Jesús Lemus. Que tenga excelente noche.
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6: Las 7:05. Iniciamos. Muy buenas tardes.

0: cambies. 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
15: Mis amigos, las 7:19, seguimos contigo aquí a través de Sol FM 101.3.

0: 6 minutos ya. Flores en febrero, los claxons. Dice, saludos a la organización Vázquez en la colonia Francisco y Madero. Y misiones de San Francisco, sección 1 para Rayo Vázquez. Ray Junior para Nemo, Ney, Jocelyn, Lili, Liz, Mari. Y para el pequeño Miguel, a la pequeña Jimena e Itzel. Híjola, bueno, te pongo algo similar, bueno, de Aarón y su grupo Ilusión. Saludos, dice, especialmente para mi abuelita Candelaria. Ok, que está escuchando ahí en el cielo. 7:27.
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6: Ángel Venegas. Orquesta.

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te acabó el 20, aquí paramos con las complacencias. Pero sigue gozando con Sol FM 101.3. Estas fueron las de

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1: Son las 8 de la noche y estas son las noticias más importantes de este miércoles 5 de agosto. El gobernador Armenta se deslinda de la liberación del exgobernador Mario Marín. La presidenta Claudia Sheinbaum rechaza comentarios discriminatorios de diputadas de Morena. Alejandro Armenta respalda el rechazo a la discriminación hacia adultos mayores. Diputadas Nayeli Salvatori y Graciela Palomares serán evaluadas por Morena rumbo al 2027, dice el presidente de la Junta de Gobierno del Congreso. Puebla reduce 66% los casos de feminicidio, reporta el gobierno estatal. Puebla opera 24 centros libre para acercar justicia a mujeres. Centros libre refugian a más de 700 mujeres para prevenir feminicidios. México plantará 6.6 millones de árboles en la Jornada Nacional de Reforestación. Arranca el 9 de agosto esta Jornada Nacional de Reforestación desde la zona Ixtapopo para todo el país.
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1: En más información, encuesta registra aprobación de Claudia Sheinbaum, informa de Las Heras Demotecnia. Asesinan a dos comerciantes en la central de abasto de Huiscolotla. Detienen a un sujeto tras intento de robo en iglesia de San Miguel Hueyotlipan. Localizan a un hombre sin vida dentro de una camioneta en Tenampulco. Gobierno instalará mesas de trabajo con motociclistas por la ley de movilidad. Ley de motociclistas seguirá en Puebla, pero será perfeccionada. Padres y alumnos protestan para impedir el cierre de la Academia Militarizada Ignacio Zaragoza. Puebla y Microsoft firman convenio para impulsar el uso de inteligencia artificial. Las madres clarisas de Atlixco invitan a adquirir los tradicionales chiles en nogada, disponibles todos los domingos de agosto y el domingo 6 de septiembre en la 8 Oriente número 9 en el centro de Atlixco. Si es para llevar, hay que acudir con un recipiente. 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En Radar le informa Girat Aguilar Miranda. Gracias.
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ponernos salvajes. 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Escuchas a Alberto.

escuchar con Horóscopos de Durango y Carolina Ross en Sol FM. Malagradecido, excelente noche. Saludos Alberto Zapata, el Borrego de Oro. Bienvenidos a Sol FM, la única estación de radio en Atlixco. Las 8 con en 12 minutos, 8 de la noche, ya con en 12. Con la explosiva sonora en el 101.3, la licuadora.

0: Acabas de escuchar con la banda Corona del Rey Suspiros en el 101.3.
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6: La media a las 8:30 y nos vamos a escuchar a Black Power y Grupo G en Sol FM. He seguido tus pasos. Buenas noches.

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2: Las 9 de la noche, ya con un minuto. Tiempo de iniciar con esta hora. De Gael Valenzuela Junior H, mis llamadas. 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
1: Con 17 minutos. Es la presencia de Rayito Colombiano y Aguanueva Tropical. Dime que sí.

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3: Las 9:30. Vámonos con la música. Es el Freddy y Grupo G, el Cuerno. 9:30.

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1: Las 9:41, 9:41. Era Sonora Tropicana, qué bello.

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Las 10 de la noche ya con 3 minutos. Y vamos a escuchar con la banda, bueno, esta agrupación Patrulla 81 de los 10 Yes, Desvelado.

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1: Las 10 de la noche con 7 minutos. Son los meros gallos. No voy a volver.

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1: Las 10 con 15 minutos. Guardianes del amor, el perro, el gato y yo.

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1: 24 minutos y serán ya las 11.
2: ¡Ahí le va, señora Nayeli!
1: Banda Corona del Rey, Sol FM, suspiro.
2: ¡Se la mando, hija!

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1: Los capos de México.
2: En 5 minutos serán ya las 11, son los capos de México y la Canelera.

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0: Jack Power y Grupo G en Sol FM, he seguido tus pasos. Las 11:05.
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1: Las 11:13, ese Coyote y su banda, te dije.

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6: Las 11:18, llegan Los Ángeles Azules, entrega de amor.

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6: Hola, hola, bienvenidos a un nuevo episodio de Ya Oíste. Yo soy Génesis Sainez Silva, un gusto estar con ustedes. Hoy abordaremos un tema que la verdad yo siento que es muy poco conocido, pero que es muy importante hablarlo, y es el embarazo psicológico. Y para ayudarnos a entender qué es, por qué ocurre, cómo se trata, nos acompañan la doctora Diana Bautista II, que es ginecóloga. Mucho gusto. ¿Cómo está, doctora?
7: Muy bien. Un placer estar con ustedes y muy contenta de hablar de este tema.
6: ¡Uy! Se va a poner interesante. Y también tenemos a nuestra queridísima amiga Sharon Paredes. Ella es neuropsicóloga. Ya nos ha acompañado en otros podcasts. Bienvenida. ¿Cómo estás?
8: Muchas gracias. Aquí de vuelta, ya sabes, que me encanta estar con ustedes compartiendo conocimientos.
6: ¡Uy! Yo soy feliz porque siempre que les digo, cuando iniciamos el podcast, nos desconectamos del mundo y aprendemos. Me gustaría que nos contaran un poquito de qué es en realidad esto.
7: Ok, pues el embarazo psicológico es una condición en donde la mujer cree que está embarazada, pero además tiene síntomas de embarazo. Entonces, dentro de estos síntomas, pues podemos tener congestión mamaria, crecimiento abdominal, sensación de movimientos fetales, puede llegar hasta el punto en que la paciente puede tener contracciones.
6: ¿Qué?
7: Entonces tiene todos los síntomas de una paciente embarazada y hasta muchas veces hasta exacerbados.
8: Otro de los síntomas que comparte la doctora, incluimos la amenorrea, y es algo muy importante que dice la doctora, no es una cuestión solamente de creerse, porque los síntomas están ahí. Exacto, los síntomas son reales. Entonces estamos hablando no solamente de una cuestión psicológica, no solamente de una cuestión fisiológica, sino también neuroendocrina, ¿no? Porque también tiene que ver los cambios hormonales. Uh-huh. Entonces, ¿en qué se presentan estas situaciones? ¿En dónde las podemos ver? En personas, en mujeres que hayan tenido un duelo, por ejemplo, perinatal, postnatal, también en personas que tengan muchos deseos de quedarse embarazada, también se presentan en pérdida de pareja. Uh-huh. Pero está muy asociado, ¿verdad?, con esta obsesión, puede llegarse a convertir en una obsesión o también este deseo intenso de estar embarazada, ¿no? Entonces, okay, no solamente en eso, también en personas que incluso tienen miedo de quedarse embarazadas.
6: Creo que he escuchado más esa parte del miedo porque, pues claro, ¿no? O sea, se protegen y todo, pero dices que yo no quiero. Y tantito a lo mejor no vino su periodo porque a lo mejor se estresó de que justo ya dijo, ya no, ¿qué acabo de hacer? O el de trabajo y no les baja, ¿no? Entonces es como de ya. He escuchado más que es por el miedo que por otra, que es la parte justo del duelo. Eso se me hace muy interesante. O sea, a partir de un duelo, ¿vuelven como esa parte? ¿Se activa o cómo es eso?
8: Sí, o sea, digamos que son situaciones o factores de riesgo, y más en una mujer que probablemente, ¿verdad?, tiene un historial para procesar emociones de una manera no confrontativa. ¿Cómo se puede diferenciar? Que en la psicosis, una vez que ya es revelado a través de estudios, ya sea de sangre, ¿no?, o también sí, en este tipo de estudios clínicos en donde ya se le menciona a la mujer, no estás embarazada, cuando es psicosis, a pesar de que me están diciendo la verdad, yo todavía me aferro. Entonces, aquí, por ejemplo, tendría que ver con una cuestión de cómo se conecta con la realidad. Y, por ejemplo, en otras situaciones que no tienen que ver con psicosis, todavía la persona sí mantiene este contacto con la realidad porque llega a cuestionarse. Claro. Y entonces los síntomas que tuve que fueron, entonces puede que se trate de otra cosa, o sea, todavía tengo un cuestionamiento reflexivo.
7: De hecho, la paciente, bueno, hay que diferenciar, hay la paciente que también simula, esa es la paciente que no va a tener síntomas, sino que dice yo estoy embarazada y me lo estoy inventando, ¿no?, por ciertas cuestiones psicosociales principalmente. Okay. Pero la otra es la que...

0: ella cree que sí está embarazada y la que, como ya mencionamos, tiene síntomas y que además se hace prueba de embarazo.
1: Se me vino, qué bueno que lo mencionó, porque se la hace la prueba y sale positiva.
0: Hay cosas que pueden suceder. Una es, la prueba puede salir, tienen falsos positivos. O sea, entonces la prueba confirmatoria es en sangre, es una hormona que se llama gonadotrofina coriónica, fracción beta, que es exclusiva del embarazo y que se va duplicando, triplicando cada 48 a 72 horas. Sin embargo, lo primero que hace la paciente, pues eso, la mujer, es hacerse una prueba en orina.
1: Claro.
0: ¿Vale? Entonces, pueden haber elevaciones mínimas por la alteración neuroendocrina, pero esa hormona no va a elevarse arriba de 14 miliunidades. O sea, es muy poquito y es poco significativo. Entonces, ¿qué es lo que hacemos nosotros? Tomar esa hormona de control. Ahora, algo importante que tenemos, la presión social. Eso es súper importante, que actualmente muchas de las pacientes, más las que van al instituto, pues están embarazando ya un poquito más grandes, ¿no? Porque ya tienen una licenciatura, tienen posgrados, maestrías y todo eso. Pero también hace que la gente te diga, oye, ¿y para cuándo?
1: Ya se te fue el tren.
0: Ya se te fue. O vas a tener alteraciones, o no te vas a poder embarazar. Y fíjate que me he dado cuenta que hay como un piquito, como a partir de los 35 años, que la presión social como que pega todavía mucho más, ¿no? ¿No? De, yo ya tuve tantos, o ya te casaste, o todo eso. Entonces, eso involucra mucho que las mujeres empiecen con este tipo de trastornos.
2: Hay algo importante que me gustaría mencionar, y es que el ISSSTE tiene el código mariposa, que justamente este código mariposa se centra en brindarle empáticamente a una mujer que ha pasado por un proceso de duelo peri o postnatal. Y entonces, en ese momento, lo que se recomienda es darle un espacio y también brindarle quizá contención emocional y consejería.
1: El tratamiento que lleva es más parte psicológica, va de la mano con la parte ginecológica. ¿Cómo es ese trabajo en conjunto para ayudar?
2: Es psicológica. O sea, una vez que ya se identificó que no hay un embarazo real, ya es psicológico, y en algunos casos puede ser con tratamiento farmacológico y con el psiquiatra.
0: La paciente tiene un por qué siente esos síntomas, ¿no? No de repente me los inventé.
1: De la nada.
0: Si bien están relacionadas con el deseo de un embarazo, también es cierto que, ejemplo, o sea, tenemos alteraciones en hormonas. Las mujeres nos regimos por hormonas.
1: Sí.
0: Todos nuestros días están regidos por hormonas y de acuerdo a la edad que tenemos, pues eso obviamente si se disparan, si bajan, si se alteran y todo eso, ¿no? Yo les digo, es como de repente ir al dentista, ¿no? Pocas veces vas regularmente al dentista, ¿no? Lo mismo, pero cuando vas te encuentras todo lo habido y por haber. Igual con los ginecos, ¿no? Cuando vamos, pues encontramos todas las alteraciones hormonales que puedes llegar a tener y eso lo vinculamos a la síntoma que tú tienes, tengas o no un deseo de embarazo.
1: Okay.
0: Entonces, en ese sentido, por ejemplo, muchas mujeres dicen, oye, yo digo que estoy embarazada porque aparte de que no menstruo, pues tengo secreción por el pezón, ¿no? Y tengo salida de leche, ¿no? Lo que llamamos la galactorrea. Pero además yo siento que mis mamas están congestionadas. Pero además siento que ya me estoy hiperpigmentando, ¿no? O sea, que me salen las manchitas del embarazo, dichoso melasma. Fíjate, me está creciendo el abdomen. Entonces, ¿de dónde me crece el abdomen si no estoy embarazada? Y puede ser esto tan prolongado como el trastorno que tenga cada paciente, ¿no? Porque hay unas que se pueden aventar los 9 meses diciendo que están embarazadas y hasta que ellas puedan aceptar una asesoría por psicología, porque tampoco las podemos obligar ahí.
2: De hecho, pues me gustaría dejar el correo de saludmental@iste.gov.mx si llegan a tener alguna otra duda también al respecto del tema o bien alguna orientación, pues podemos responderles por correo electrónico.
1: Muchas gracias por acompañarnos en este podcast, en su espacio. Espero que se lo hayan pasado muy bien.
2: Claro, sí, muchísimas gracias a ti por invitarnos.
1: Para la próxima ya vamos a buscar más temas y que nos acompañen en esta mesa de debate. Ah. Perfecto, gracias doctora, gracias Sharon y gracias a ustedes por escucharnos hasta este punto. De verdad que el podcast no sería nada sin ustedes. Cambia mucho el escuchar y el tener información. Y pues recuerda que la salud mental también es importante para todos hoy en día. Yo soy Génesis Zaine Silva. Y fue un gusto estar con ustedes. Nos vemos en un próximo episodio de Chao ISSSTE. ¡Adiós!
2: ¡Adiós!
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1: En 11 serán ya las 0 horas, son los Carquis, arremángala, reempújala.

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1: Parece que es solo un día más que termina, ¿verdad? Pero es curioso cómo las cosas pueden verse tan diferentes al llegar la noche. Como aquello que brillaba y sonreía frente a la luz del sol, exponiendo colores y contrastes, ahora es solo una silueta trémula que podría pasar inadvertida. Por eso, al llegar la noche, al terminar el día, podemos distinguir en nuestro interior las cosas que verdaderamente nos dan luz, aquello que no se oscurece aunque el sol se haya escondido. La sonrisa o la lágrima de los que amamos, el esfuerzo del trabajo digno, la esperanza viva de alcanzar un sueño o el simplemente haber vivido. La hermana noche está aquí, pero apártate de toda la oscuridad que no debe ir a dormir contigo. El miedo, la culpa, el odio, el orgullo, lo inconcluso. Deja las emociones en la repisa, que ahora ya no es tiempo de prisas. Mejor aprenda a descansar contigo mismo. Si de algo te sirve saberlo, Dios está a tu lado. Él no duerme. Él siempre cuida el sueño de sus amigos. Y no hay mejor almohada que su amor, y no hay mejor cobija que su perdón. Esto no cambia, de día o de noche es igual. Y si al llegar la noche una frase te puede dar alivio, es esta que en la cruz nos dio y que en la tumba vacía nos dejó. Es Dios que te dice: buenas noches, amigo. Nadie te ama como yo. Y eso que parecía solo un día más que termina, ¿verdad?

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1: Arriba todo el mundo, vamos a cantar.

0: acaba de entrar. ¿Dónde checa eso?
1: Ah, canijo, no, si está re bien.
0: La María está re bien. Chula, bonita, de presión.

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1: Quiero darle mi mano un pedacito de la historia negra, de la historia nuestra, caballero. Y dice así.

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0: ¡Gracias, Monterrey!
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0: Ah, por cierto, mi mamá se va a quedar contigo.
1: ¿Qué?
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1: Venga todos, venga.

0: Gracias.
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0: libres Carmen Cerdán lo hacen por situaciones de violencia. ¿Qué tal? ¿Cómo le va? Buenos días. Aquí le tenemos la información en Radar, es el Radar de las 6. 3 mujeres de cada 10 acuden a estos centros, a talleres de empoderamiento y a otras actividades. Es lo que informó la coordinadora de estos espacios, Carmen González.
1: Quien también comentó que Puebla registró una disminución del 66% en los casos de feminicidio y comentaba el gobernador Alejandro Armenta que estos centros libres Carmen Cerdán han contribuido a atención jurídica, psicológica y acompañamiento a mujeres en situación de violencia.
2: Nos informa la red que al filo de la medianoche, un hombre fue lesionado con un impacto de arma de fuego en el pecho, esto en la colonia Jardines de San José. Habría sido lesionado, pero no se tiene aún detalles del móvil de este ataque. Mientras tanto, la Policía Auxiliar de Puebla y la UDAIM iniciaron capacitaciones para fortalecer el cuidado emocional del personal operativo, prevenir la violencia contra las mujeres y promover entornos laborales basados en la comunicación y la confianza. Esto después de que 2 policías auxiliares se quitaran la vida en días recientes.
0: Un deslinde sobre la liberación del ex gobernador Marín realizó el mandatario Alejandro Armenta al rechazar cualquier vínculo con ese proceso y afirmar que su trayectoria política se construyó mediante cargos obtenidos por el voto ciudadano.
1: Y cerca de 23,000 estudiantes de nuevo ingreso van a realizar su inscripción en la Arena PUAP para los periodos otoño 2026 y primavera 2027.
3: Los 17 planteles del CEBETIS y el CETIS de Puebla se integrarán al programa de abasto social de leche para el bienestar.
2: El presidente municipal Pepe Chedraui encabezó un encuentro con introductores de la industria de abasto para escuchar necesidades y reforzar acuerdos que impulsen la actividad comercial y garanticen los productos cárnicos de calidad.
0: El gobernador Alejandro Armenta suspendió la entrega de engomados para motociclistas. Aseguró que no se criminaliza a quienes utilizan este medio de transporte.
1: La ley que establece nuevos lineamientos para el uso de motos en Puebla no se echará para atrás, pero sí se puede perfeccionar, señaló el titular del Congreso, Pavel Gaspar.
3: Además, el rechazo a la discriminación hacia los adultos mayores fue reiterado en Puebla. El gobernador respaldó la postura de la presidenta y señaló que Morena debe conducirse conforme a principios y valores.
2: Y Pavel Gaspar Ramírez, presidente de la Jugocopo, señaló que más allá de las sanciones que pudieran recibir las diputadas Nayeli Salvatori y Graciela Palomares, ambas serán evaluadas mediante encuesta rumbo al proceso electoral 2027, en la que militantes del partido y ciudadanos considerarán su desempeño político.
0: Tras la polémica por sus declaraciones sobre las personas adultas mayores, la diputada local de Morena, Graciela Grace Palomares Ramírez, ofreció una disculpa pública, reconoció que su comentario fue irresponsable y lamentó la molestia causada.
1: El arzobispo de Puebla realizó una visita pastoral en la parroquia del Divino Salvador en El Seco, como parte de las actividades por la zona oriente.
3: Inegi, Catastro y Gobernación trabajan en la definición de los límites territoriales de San Francisco Totimehuacán.
2: Y confirman en Tehuacán el primer caso de dengue.
3: Fue detenido el 07, líder de un grupo criminal y probable autor material de la muerte del expresidente de San Juan Cacahuatepec en Oaxaca. El Congreso de Veracruz aprobó el desafuero del alcalde de Izhuatlán, Raúl González, relacionado al caso de Roxana Guzmán, también del alcalde de Úrsulo Galván, Bertín Bravo, por desaparición de personas. El secretario del Estado Vaticano, Pietro Parolin, se reunió con la presidenta y en la Basílica de Guadalupe llamó a orar por las madres buscadoras. Científicos capturan imágenes inéditas del sol en un telescopio solar más potente del mundo. Gianni Infantino consigue el apoyo para seguir siendo presidente FIFA.
0: 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En la operación digital, Freddy Rojas. En la operación de redes sociales, Alex Denicia. Esta mañana le informamos
1: Nayel Aguilar,
3: Raúl Méndez Macías,
2: Odilon Larios
0: y Rafael Tellez Morales. Buenos días.
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0: con 8 minutos. Acabas de escuchar a Pablo Montero con el tema titulado Te Quiero, Te Quiero. Te doy la más cordial bienvenida y te saludo también en este jueves ya 6 de agosto del año 2026. Me quedo contigo y te acompaño hasta las 8 de la mañana. Y estamos escuchando precisamente Amanecer Ranchero a través de la señal de Sol FM 101.3. Saludos para ti que nos sintonizas a través de internet. Saludos también para ti que seguramente ya nos acompañas en el campo, en el mercado, Mercado Benito Juárez, Mercado Ignacio Zaragoza. A usted que nos sintonizas por allá por Santa Rita, a ti que vas, estás en casita o vas en el transporte público, el mejor de los saludos. Línea de contacto 244-140-91. Apriétale al microfonito, graba tu saludo, graba tu WhatsApp audio y con todo gusto lo pasamos. Y en esta hora no te me despegues porque en esta hora tengo para ti la frase coqueta del día. Son exactamente las 6 de la mañana con 9 minutos.
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9: 6:19.

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0: mañana con 25 minutos. Vámonos con más saludos, dice de este lado. Hola, Coqueta, buenos días. Por favor, manda saludos. Estamos escuchando en una panadería. Por acá dice la terminación 27. Buenos días, ¿podrías ponerme una canción, por favor? Con todo gusto, ahorita te la checamos, pero también tengo WhatsApp audio, recuerda, apriétala al microfonito, graba tu WhatsApp audio, graba tu saludo, y con todo gusto lo pasamos al aire. Hola, hola.
1: Muy buenos días, mi mejor amiga Arely Cabrales, la Coqueta. Me pones una canción de Pedro Fernández, el aventurero. Atentamente, tu mejor amigo, Paco el Coqueto.
0: Ah, pues ahí está el saludo para ti, Paco. Además tengo saludos de este lado. Dice, hola, Coqueta, buenos días. Por favor, manda saludos. Saludos para Ignacio Rivera, que nos acompaña y nos sintoniza desde New Jersey. Con todo gusto. Tengo saludos también para la familia Matlalcoat Mesa, que nos están sintonizando en esta mañana. Muy, pero muy buenos días. A mis amigos taxistas, a mis amigos y amigas que me acompañan en las panaderías, también les saludo. Me voy ahora con el siguiente tema a cargo de Luis Miguel. Esto que se llama ¿Sabes una cosa? ¡Vámonos! ¡Vámonos!

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2: Precisamente es jueves y te recuerdo que aún estás a tiempo de cambiar el rumbo de tu semana. No te rindas por el cansancio. Recuerda que a veces el esfuerzo de hoy es la tranquilidad de mañana. Así que sigue adelante porque cada pequeño paso también cuenta. Son las 6 de la mañana con 31 minutos. Me voy con el siguiente tema. Esto se llama Dominó y tú escuchas Amanecer Ranchero a través de la señal de Sol FM 101.3.

6:38. Acabas de escuchar el tema Como el perro del vecino. Dice por acá, buenos días, Ari. Saludos para la familia Amastal Rojas allá en New Jersey. Para la familia, también la familia Rojas Flores allá en San Baltasar Atlimeyaya. Que tengas un bonito día de parte de Vicky. Muchas gracias, Vicky. Saludos para usted que nos acompaña en la Unión Americana. Son las 6:39.

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2: 6:44.

Acabas de escuchar el tema titulado Para no volver a cargo de la mafia. Te recuerdo, síguenos en redes sociales. Recuerda que estamos en todas las plataformas. Nos encuentras como Sol FM 101.3 Atlixco. Así como lo escuchas, Sol FM 101.3 Atlixco. 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

6 de la mañana con 54 minutos. Acabas de escuchar al Bebeto con este tema titulado Besos Nuevos. Vámonos con más música. Te recuerdo la voz que escuchas, Arely Cabrales, la coqueta contenta de haberte acompañado. En esta mañana yo regreso contigo y te acompaño a partir de las 8 de la noche. Estaré contigo hoy jueves de 8 de la noche hasta la medianoche. Me voy con el siguiente tema, no te despegues de la señal de la pura gozadera. Son exactamente las 6 de la mañana con 56 minutos.

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1: La presidenta Claudia Sheinbaum y el gobernador encabezarán el próximo domingo la inauguración de la Jornada Nacional de Reforestación. Será en el Iztapopo y la campaña tiene como meta plantar 6 millones de árboles en el país.
2: Tlaxcala se sumará a la Jornada Nacional de Reforestación impulsada por el Gobierno de México. Se plantarán más de 80 mil árboles y se restaurarán 60 hectáreas.
3: La próxima semana el Gobierno del Estado de Puebla presentará un balance de los primeros 600 días de la administración en rubros como seguridad, campo y deporte, informó el gobernador Alejandro Armenta.
1: Deslave afecta la carretera y red de agua potable en Coatepec, además de registrarse deslizamiento en el acceso al municipio tras las lluvias.
2: El gobernador destacó que el convenio entre Puebla y Finavien fortalecerá los servicios financieros para la población y la comunidad migrante.
3: Este convenio permitirá ampliar el acceso a servicios financieros, impulsar la educación financiera y generar nuevas oportunidades de desarrollo para las familias poblanas.
1: La titular del Finavien, María del Rocío Mejía, informó que el Finavien tiene 58 sucursales en Puebla.
2: La presidenta municipal de Atlixco agradeció el respaldo del Gobierno de México para la rehabilitación de la carretera Atlixco y Izúcar de Matamoros,
3: la cual tuvo una inversión superior a 42 millones de pesos y se inició la conservación periódica de la carretera Puebla y Izúcar de Matamoros. Estos trabajos contemplan la reconstrucción de la carpeta asfáltica a partir del kilómetro 26.
1: En otras noticias, descartan aumento en las tarifas del transporte público en Tlaxcala.
2: El secretario de Gobierno en Tlaxcala aseguró que hay acciones coordinadas con Puebla, Hidalgo y la Federación para reducir la inseguridad.
3: El Congreso de Puebla ha pensado seriamente en instalar un consejo municipal en Acatlán de Osorio, declaró el diputado local de Morena, Andrés Villegas.
1: Del 11 al 16 de agosto se realizará la 38ª edición de la Feria Patronal de Tetela de Ocampo.
2: Precisamente en Tetela, 32 pueblos mantienen la comunicación en náhuatl y las autoridades municipales también lo hablan para preservar esta lengua originaria.
3: La Feria de Coronango 2026 se realizará del 8 al 16 de agosto con actividades culturales, deportivas y artísticas.
1: El Festival Cuentasueños, la fiesta de la palabra, llegará al Museo Nacional de los Ferrocarriles Mexicanos del 13 al 16 de agosto.
4: Lo que comenzó como un sueño, hoy es una realidad. 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En Puebla, vamos al 600% para transformar en grande.
1: Estados Unidos lanza nueva ofensiva contra el crimen organizado en México, ofrece más de 100 millones de dólares de recompensa por información de sus líderes y con la advertencia de perseguirlos en ambos lados de la frontera. 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Estamos en el 89.3 de FM, la grupera La HR 1090 de AM y Red Ciudadana 1120 de AM. Duval Rubio en la consola digital, Alex Denicia en las redes sociales y aquí en vivo le informamos.
2: Rafael Tellez Morales,
3: Nayel Aguilar,
1: Raúl Méndez Macías, quien agradece el favor de su atención y le desea buenos días.
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0: Nayeli Aguilar.
1: 7:09, bienvenidos a Buenos Días, el noticiero de la gente. Muchísimas gracias por estar acompañándonos en este 6 de agosto. Si estamos, no, somos, sí, exactamente, estamos a 6 de agosto de 2026, que ya me habían cambiado la fecha. Muchísimas gracias por estarse conectando, los amigos de Atlixco, San Martín, Texmelucan, Tehuacán, a las personas de los Estados Unidos. Muy temprano recibíamos un mensaje de una familia que va a venir a Puebla y que sus hijos por primera vez van a conocer este estado de la República. Ellos nacieron allá en los Estados Unidos y hoy van a tener el gusto de convivir con sus familiares. A todos ellos, bienvenidos. Y comenzamos con las noticias porque el próximo 9 de agosto se va a realizar la Jornada Nacional de Reforestación 2026 con la plantación de 6.6 millones de árboles en todo el país. La presidenta Claudia Sheinbaum Pardo confirmó que va a participar en este evento desde Puebla, aquí en el parque, en la zona del Parque Iztapopo, ahí con el gobernador del estado, con este programa de reforestación 2026.
2: Este domingo vamos a hacer una Jornada Nacional de Reforestación. Van a dar los detalles las secretarias. El objetivo es que esta jornada sea todos los años, que no solamente sea 2026, sino que a partir de ahora pongamos un día al año donde todas y todos reforestemos.
1: Y hasta el momento está confirmada su visita de la presidenta Claudia Sheinbaum a Puebla el próximo 9 de agosto, por lo que ya se prepara la logística para su gira. Esto lo informaba el gobernador Alejandro Armenta.
3: No, era una llamada para ver rutas y todo eso, ya saben, ¿no? De logística, pero hay que estar pendientes, ¿no?
4: ¿Está confirmada?
3: Bueno, hasta el día de hoy sí está confirmada la presencia de nuestro presidente. Ella lo comentó y a mí me da mucho gusto. De verdad, no quiero sonar barbero, ¿no? Como dicen, pero es que la presidenta de la República apoya a Puebla de manera extraordinaria, quiere mucho a Puebla, a los poblanos, nos apoya con todo y nosotros tenemos que responder. Entonces,
1: y Tlaxcala también se va a sumar a esta Jornada Nacional de Reforestación impulsada por el gobierno de México. Ahí se van a plantar cerca de 80,000 árboles y se van a restaurar 1,060 hectáreas. Esto lo informaba su gobernadora Lorena Cuellar.
5: Quiero invitar a todos. La presidenta estaba muy, muy emocionada porque todos los estados de la República, justo hoy en la mañanera, estuvimos pues ahí presentes informando que el domingo vamos a iniciar una gran campaña de reforestación. En Tlaxcala se van a reforestar 80, se van a hacer 80,000 árboles los que se van a sembrar.
1: Y todos los estados de la República Mexicana estarán participando en esta jornada de reforestación. En otro tema, les vamos a platicar de este deslave que afectó la carretera y la red de agua potable en Coatepec. Además de registrarse un deslizamiento en el acceso al municipio tras las lluvias, ya Protección Civil Estatal informó que coordina las acciones con las autoridades municipales para que se puedan atender esos daños. Y el arzobispo de Puebla, Víctor Sánchez Espinosa, continúa en esta visita pastoral. Ahora visitó la parroquia del Divino Salvador, esto allá en El Seco, como parte de las actividades de la zona oriente, y que le ha caracterizado desde hace 17 años que él tomó posesión como arzobispo de Puebla, el estar cercano a su gente, a sus comunidades, sean lejanas, sean cercanas, pero siempre visitándolas y llevándoles estos acompañamientos, que incluso va con los sacerdotes, va con seminaristas, va con sus obispos auxiliares a visitar estas comunidades y llevarles la palabra de Dios. Y ahora nos vamos hasta Coronango, porque Coronango ya está listo para su feria 2026. Esta se va a realizar del 8 al 16 de agosto y va a tener actividades culturales, deportivas y artísticas, además de conciertos gratuitos, y uno de los más esperados y de los que van a tener mucha taquilla será el de Los Ángeles Azules, que se estará presentando en el municipio de Coronango, que se tiene estimado, de acuerdo a su presidente municipal Armando Aguirre, en esta se tenga una asistencia a toda la feria de más de 35,000 personas. Así que si ustedes gustan acudir a esta feria, será del 8 al 16 de agosto. Ya son 7:14.
0: Rafael Téllez. ¿Qué tal? ¿Cómo le va? Muy buenos días. Gracias por conectarse con nosotros a la información en nuestro horario regional. A todos los amigos allá en Atlixco, en Tehuacán y en San Martín Texmelucan, decirles que el rechazo a cualquier forma de discriminación hacia las personas adultas mayores fue reiterado por el gobernador Alejandro Armenta. Él respaldó la postura que a este caso tiene la presidenta Claudia Sheinbaum y señaló que ahora la militancia de Morena es la que debe conducirse conforme a los principios y valores del partido. Así lo destacó.
3: Suscribo la posición de la presidenta de la República. Suscribo también el hecho de que el partido, la dirigencia, tiene las facultades que corresponden. Quienes militamos en un partido tenemos la obligación de revisar el código de ética partidaria, la declaración de principios, el programa de acción.
0: Exactamente, y de nuevo ver sus principios, el presidente del Congreso aquí en Puebla, Pavel Gaspar, señaló que más allá de las sanciones que pudieran recibir las diputadas, ambas serán evaluadas mediante encuesta rumbo al proceso electoral del 2027.
4: Tema electoral del 27, recuerden que todo también va a ser por encuesta, y parte de la encuesta no solamente es el conocimiento, si oye, conoces a Pavel Gaspar, sino cómo ve la sociedad a Pavel Gaspar. Viene Morena, ha trabajado, es un actor que tiene cercanía con la sociedad. Entonces,
0: ahí está lo que dice el Congreso, es el cuarto, que no se le haga tarde, 7:15. Tras esta polémica sobre la declaración que hicieron, la diputada local Graciela Grace Palomares ofreció una disculpa pública. Ahí usted sabrá cómo la toma, esto es parte de lo que ella subió a sus redes.
6: Fui invitada al podcast de mi amiga y compañera Nay Salvatori, que se compone de mujeres divorciadas que comparten sus experiencias del día a día de una manera más casual, con mucho más humor, y en el podcast en el que pues estuve presente.
0: Y así es como ofrece disculpas. Son las 7:16, momento de escuchar a mi compañero Marcos Bravo con uno de los incendios con los que nos amanecimos aquí en la ciudad de Puebla. ¿Cómo te va, Marcos? Buenos días. En un momento más, él estaba aquí en la de la 15 de mayo y el Boulevard San Felipe, ya aquí muy cerca de nuestras instalaciones, para reportarnos lo que pasa en este incendio, Nay.
1: Sí, que ya se confirmó, nos decía alguien del auditorio que era un taller de carpintería. Además de ser taller de carpintería, también ahí reparan bicicletas.
0: Exactamente, y ahí está Marcos Bravo. ¿Cómo te va, Marcos? Buenos días.
7: ¿Qué tal? Buenos días, Rafa, auditorio, equipo, te saludo con gusto. En este momento nos ubicamos en calle 37B Norte y avenida 15 de mayo, donde acá se registra un incendio donde ya está controlado Protección Civil Municipal, bombero del estado y también de Protección Civil, se encuentra en el sitio acordonando el área. Y es que a lo que nos podemos percatar, auditorio, equipo, es que se trata de un taller.
0: Vamos a ver, está cerrada la circulación ahí por el momento, Marcos, porque es una vialidad de mucha circulación. ¿Se cerró la circulación?
7: Con algunos de los vecinos, oiga, nos estaba comentando que es el segundo incendio que se registra acá en este lugar. Lo que pasa es que es un taller de carpintería, pintura en general. Y ahorita están sacando los vecinos residuos de fibra de vidrio y son solventes y llantas lo que manejan de atrás. Recuerdo, oiga, usted en el momento cuando vio el incendio o el humo negro, se percató y también dio aviso a los vecinos y a las autoridades, además que nada, Protección Civil, porque están cerca allá hasta su terminal de ellos. Y vi como a las 6 de la mañana empezó el incendio. Yo me dije como a las 6, porque ya estaba muy fuerte hasta arriba, pero enorme de humo y clamas, llamas, todavía lo rever. Y yo pues voy a caminar para allá para ver a los jóvenes, ya venía con la pipa acá allá de Protección Civil, los jóvenes. Ellos llegaron primero. Oiga, preguntarle si entre vecinos, ¿qué menciona acerca de lo que ocasionaría este incendio? Pudiera ser que a lo mejor, con el calor tan fuerte, o a lo mejor un corto circuito, ocasionó esto, porque allá, luego, atrás de este taller aquí de la casa, almacenan mucho material, muchas llantas, todo eso para su trabajo, materiales. ¿Con quién tengo el gusto?
8: El señor Fernando Castillo.
7: Gracias, don Fernando Castillo.
8: Estoy en cambio de arterio, luego salir, luego caminar, que voy a Valle Dorado, para dejar la iglesia.
7: De acuerdo.
8: De ahí también estoy con todo, ya así la de antes a las 6 de la mañana, muy fuerte ya la ramada. Vamos a ver si está algún vecino, salimos corriendo.
7: De acuerdo.
9: En esta parte auditorio de las declaraciones de los vecinos que se encuentran en este sitio y también platicando con otros vecinos, nos estaban indicando, Rafa, que se trataría de un cortocircuito porque escucharon como si estuvieran golpeando y después una ligera explosión, por lo que eso sería lo más viable de esta explosión, de este incendio, pero a la espera también de un comunicado oficial por parte de las autoridades competentes para determinar qué fue lo que ocasionó este incendio, porque llevamos dos en la mañana. Parte de la información desde este punto, Rafa.
0: Y muy completa, y nada más dos precisiones, no hay lesionados, ya llegó el dueño del taller, ¿y cerraron alguna vialidad?
9: Así es, Rafa, te comento que no se reportan personas lesionadas, únicamente son daños materiales, y los dueños ya se encuentran en el lugar, por lo que están bastante tristes. Usted puede observar a través de las imágenes que mi compañero Alex Denicia le está presentando, cómo el dueño se ve cabizbajo. Bastante triste por esto que se está registrando en el incendio. Y la calle 37B Norte se encuentra totalmente cerrado, derivado a las maniobras para poder sofocar el incendio, que ya está prácticamente controlado, pero también hay que esperar a que ellos también den el aviso para poder indicar que ya está abierta esta vialidad, pero por lo tanto se encuentra cerrada para que usted lo tome en cuenta y en consideración. Esto en la 37P Norte. La información, Rafa.
0: Muchas gracias, muy completa, Marco. Nos escuchamos más adelante. Gracias.
9: Buenos días.
0: Buenos días a mi compañero Marcos Bravo, que usted lo escucha todos los días con información de la seguridad e inseguridad a partir de las 10 de la noche en Red Ciudadana. Hacer mención que todos los trabajadores del primer turno de Huejo Textil, este es el otro incendio que tenemos al oriente de la ciudad en la zona e inmediaciones de la Pepsi, es enfrente de la Pepsi sobre el camino a la Resurrección, ahí está Huejo Textil. Todos los trabajadores siguen de afuera porque están esperando que termine el trabajo de bomberos. Recuerde que bomberos debe dejar el lugar ya sin peligro, se remueve los escombros y por eso es que no pueden ellos regresar todavía a su primer turno y siguen afuera en este Huejo Textil que también ardió en esta madrugada. 7:21. En el resto de la información, confirmarle que con una inversión superior a los 42 millones de pesos, inició la conservación periódica de la carretera Puebla Izúcar de Matamoros. Los trabajos contemplan la reconstrucción de la carpeta asfáltica a partir del kilómetro 26, es lo que comentó Javier Aquino Limón, delegado de la Secretaría de Comunicaciones y Transportes Federal.
10: Este tipo de obras que son obras de conservación de las carreteras federales que estamos realizando en varias partes del estado. La presidenta municipal ha sido una gestora para que se realice esta intervención. El poder intervenir los tramos que tenía mucho tiempo que no se intervenían, esta carretera federal.
0: Y es bien que conoce ese rumbo y sabe la necesidad que se tiene. En tanto, la presidenta municipal de Atlixco, Ariadna Ayala, agradeció el respaldo del gobierno federal para esta rehabilitación.
11: De la presidenta de la República, sin duda para nosotros es una bendición, porque recordemos que Atlixco es un municipio que está muy cercano a la capital del país, muy cercano a la capital del estado, sí, pero además tenemos un volcán, que eso representa una particularidad importante, toda vez que algunas de nuestras comunidades son zonas de riesgo, y eso lo hace.
0: En tanto, decirle que el INEGI, el Catastro y la Secretaría de Gobernación trabajarán en la definición de los límites territoriales para que la Junta Auxiliar de San Francisco Totimihuacán se convierta en el municipio 218 de Puebla, es lo que comenta el diputado José Luis Figueroa Cortés.
12: Estamos tratando de armar un expediente dentro del marco jurídico correcto para que pueda también servir como un modelo para las demás juntas auxiliares y también para los municipios. Porque, bueno, pues sabemos que hay problemas de límites territoriales, no nada más en
13: Raúl Méndez Macías.
14: 7:23. En estos momentos le vamos a presentar a través de nuestra multiplataforma de redes sociales X, Facebook y YouTube, imágenes en vivo de la NASA en lo que es una caminata espacial. Los astronautas Jessica Meir y Anil Menon comenzaron la caminata a las 8:33, tiempo del este de los Estados Unidos, para instalación de hardware en las actualizaciones de los sistemas de poder de la Estación Espacial Internacional. Y es que, bueno, ya estamos acostumbrados a este tipo de transmisiones, ya lo vemos de manera cotidiana, pero es todo un acontecimiento, una caminata espacial. Vea cómo, por ejemplo, los astronautas tienen sus trajes espaciales, vea nada más el guante tan grueso, los ganchos, en fin, estamos viendo la cámara desde la perspectiva del casco del propio astronauta. Son transmisiones de la NASA en vivo de una caminata espacial en estos precisos instantes. Por otra parte, el presidente de los Estados Unidos, Donald Trump, dijo que su país, a través de un posteo en Truth Social, que tiene grandes cantidades de municiones, especialmente de ciertos tipos, y adicionalmente grandes cantidades que están siendo fabricadas y trasladadas según las necesidades de los Estados Unidos. Las compañías de defensa, dice, están trabajando para crear grandes plantas y fábricas en la historia del país. Y quienes hayan difundido información traicionera serán cazados, en cuanto a que decían que no, Estados Unidos no tenía municiones, y que además se aplicarán sentencias de prisión a largo plazo que se va a buscar para quienes buscaron filtrar información de que no tenía el suficiente armamento Estados Unidos, dice el presidente Donald J. Trump. Por otra parte, en más información, en Hungría declararon máxima alerta por el calor, las altas temperaturas que afectan a su central nuclear eléctrica, que solamente podrá generar la mitad de energía del país, y le está pidiendo a la población que ahorre en consumo energético. Vayamos hasta Hungría.
15: El primer ministro Peter Mayar anunció el miércoles por la mañana que la última turbina funciona de forma estable y que el nivel del agua en el Danubio no ha variado. En su publicación de Facebook, que escribió que las temperaturas alcanzarán su punto máximo el miércoles y jueves, por lo que las reducciones voluntarias del consumo entre las 5 y las 10 son importantes ahora. Hungría puede compensar la pérdida de producción de la central con otras centrales eléctricas e importaciones.
14: De Hungría nos vamos hasta Corea del Norte, y es que la hermana del dictador Kim Jong-un se ha vuelto su principal asesora y un personaje muy importante en la vida de Corea del Norte. Pues amenazó a Japón luego de decidir aumentar su gasto militar y desplegar misiles en sus islas remotas. Y es que mire, tanto la hermana como la hija de Kim Jong-un ya la están preparando para que suceda a su padre, pues estas dos mujeres serán las que definan el futuro de Corea del Norte. Nos vamos hasta Corea del Norte para tenerle la información.
15: La influyente hermana del líder norcoreano Kim Jong-un acusó este miércoles a Japón de transformarse en un estado belicista mientras Tokio refuerza su postura militar en el Pacífico. Japón se ha ido alejando gradualmente de su estatus pacifista posterior a la Segunda Guerra Mundial. Ha aumentado el gasto militar, ha reforzado los pactos de defensa y ha desplegado lanzamisiles en sus islas periféricas. En una declaración difundida por los medios estatales norcoreanos, Kim Jong-un citó los recientes ensayos de lanzamiento de misiles de crucero de largo alcance realizados por Tokio y su participación en mayo en maniobras lideradas por Estados Unidos en Filipinas como prueba del apoyo de Washington a peligrosas maniobras militares en el Pacífico.
14: 7:27 a.m. Más adelante tendremos un experto internacionalista, el doctor Herminio de la Barquera de la OPAE, para hablar del tema de los millones de barriles de petróleo que está sacando Estados Unidos de Venezuela. Lo tendremos más adelante. Mientras tanto, Estados Unidos lanzó una fuerza especial con 18 países de América Latina, al cual llamado Escudo de las Américas, para combatir al narco y la migración ilegal. Pero muchos expertos advierten que esta estrategia podría fallar.
16: Una estrategia que sería poco eficaz, como lo señala el director del Programa de Supervisión de Defensa para Latinoamérica del WOLA, Adam Isaacson.
17: Pueden tener mucho éxito en capturar o abatir líderes de los grupos de crimen organizado. Una vez que los ubican, pueden matarlos, pueden capturarlos. Pero ¿qué pasa después? Las cárceles de Estados Unidos de máxima seguridad ya tienen asientos de líderes latinoamericanos de grupos de narcotráfico. Desde Chapo Guzmán hasta Mayo Zambada, hasta los líderes del cartel del Cali, todos capturados.
14: Todos están capturados, las prisiones de Estados Unidos están llenas de estos narcocriminales latinoamericanos. Finalmente, la reflexión de hoy de Steve Jobs, quien fuera CEO, presidente de Apple. La única manera de hacer un gran trabajo es amar lo que haces, porque la pasión impulsa la creatividad, la disciplina y la excelencia, pero cuando disfrutamos nuestro trabajo, este esfuerzo adquiere un significado totalmente diferente. Decía Steve Jobs, la única manera de hacer un gran trabajo es amar lo que haces. Si tú amas lo que haces, cuéntanos. Son 7:29.
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18: Son 7:29, 7:30 minutos. Ya estamos listos para llevarle este bloque de información policiaca, la información de seguridad e inseguridad, para que usted bien informado acerca de esta materia. Le tenemos mucha información relevante en esta materia. No se la pierda, lo invitamos a que nos vaya a ver en las diferentes plataformas digitales. Recuerde que estamos transmitiendo en vivo en Facebook, en X, antes Twitter, y en YouTube, y nos encuentra como arroba la red 5 radio, así de fácil nos encuentra. Le vamos a empezar diciendo que el tren de carga arrolló y mató a un hombre allá en Teolocholco, en Tlaxcala. Es un hombre que aparentemente vivía en situación de calle, está en calidad de desconocido y fue arrollado ayer por la tarde-noche. Lamentablemente, cuando llegaron los servicios de emergencia hasta la primera sección, cerca de la comunidad de El Carmen Astama, allá en Tlaxcala, pues lamentablemente ya no había nada que hacer por este hombre. Perdió la vida arrollado por el tren. Recordemos que en esos casos, pues el tren tiene derecho de vía, así es que sería responsabilidad del peatón. No se tiene conocimiento acerca de la mecánica de estos acontecimientos, pero sí se conoce los resultados de esta tragedia, la pérdida de la vida de este varón. Y ahora vámonos hasta la Sierra Norte del estado de Puebla, allá en Sautla, porque lamentablemente una volcadura, una camioneta salió de la carpeta, ni siquiera de la carpeta asfáltica, salió de un camino de terracería, pierde el control el conductor, vuelca, da varias volteretas en esta volcadura. Es una barranca de 30 metros de profundidad la que, en donde cayó. Una mujer que viajaba a bordo lamentablemente murió, muy joven la mujer, 18 años de edad. Ella salió eyectada durante estas volteretas que dio la camioneta y lamentablemente falleció. Cuando llegaron los servicios de emergencia también ya nada pudieron hacer por ella. Esto ocurrió en la Junta Auxiliar de Chilapa de Vicente Guerrero, en el municipio de Sautla. La mujer fue identificada como Jennifer, contaba con 18 años de edad. El conductor presuntamente resultó lesionado y habría sido llevado a un hospital de esa región. Cabe destacar que tomó conocimiento elementos de la Policía de Caminos, de la Secretaría de Seguridad Pública en el estado, para hacer las investigaciones pertinentes. Y ayer la red nos decía que le checáramos porque se había registrado un robo a transporte público, concretamente una unidad de la Ruta 65. Esto se corroboró. Se sabe que el robo habría ocurrido alrededor de las 8 de la noche con 11 minutos en inmediaciones de la 9 Norte y 30 Poniente. Ahí tres sujetos habrían abordado la unidad, habrían pedido las pertenencias y dinero de los pasajeros, así como del conductor de esta unidad de transporte público, donde luego de tener lo que buscaban, pues escaparon. El conductor siguió avanzando y calles más adelante es donde decidió pedir apoyo a las autoridades. Llegaron elementos de la policía municipal y la estatal, tomaron conocimiento acerca de las características de estos sujetos. Vía telefónica les informaron que habrían sido vistos en la 18 Poniente y la 11 Norte, estos sujetos caminando. Fueron a hacer un recorrido, ya no los encontraron. También les informaron que habían ingresado a una vecindad, hicieron una revisión, lamentablemente no pudieron encontrar a estos delincuentes, que durante el asalto lesionaron a uno de los pasajeros con un arma blanca, es decir, con una navaja en el brazo, y requirió ser atendido por paramédicos en ese lugar. Además, cabe destacar que una mujer que está embarazada, pues resultó con crisis nerviosa y también fue atendida por las autoridades. Esto ayer allá en inmediaciones de la colonia Santa María es donde se brinda la atención a estas personas. Y vean ustedes esta tragedia. Ayer por la tarde nos informaba la red allá en Huauchinango que tres personas, miembros de una familia, habrían perdido la vida en el interior de una casa. Nos decían que la probable causa era un envenenamiento o intoxicación. No se daban a conocer mayores detalles. Esta madrugada empezó a difundirse la imagen de estas personas, Elis, Mateo y Marina, que habrían sido quienes perdieron la vida. Aún no hay un reporte oficial, quiero ser muy claro con esto, pero la red nos dice que en la comunidad trasciende que la mujer habría tomado la decisión de quitarse la vida y de acabar con la vida de sus pequeñitos.

Imágenes de este ladrón que se llevaba precisamente esto, un cuadro de una virgen y una, en este caso una bomba para agua, era lo que se robaba, quedó a disposición del Ministerio Público este delincuente ahí en la zona. Y en Tenampulco, también allá en la Sierra Nororiental, pues ocurrió un hecho. Resulta que había un evento donde estaba la autoridad municipal, en pleno centro, en el Zócalo, estaban haciendo el reparto de algunos beneficios, y ahí donde ocurría el evento, a unos metros, a 50 metros de la comandancia municipal, pues llegó un sicario y un hombre estaba, pues prácticamente del exterior de su domicilio, estacionado, y él estaba dentro de su camioneta. Pues llegó el sicario, le disparó en diversas ocasiones, y así acabó con la vida de este hombre llamado Gabriel. Quedó sin vida en el momento, el sujeto escapó, y repito, aunque está la comandancia ahí cerquita, pues nadie hizo nada por detenerlo, pudo escapar tranquilamente. Cuando llegaron los servicios de emergencia, el varón atacado, de nombre Gabriel, había perdido la vida por los impactos de bala que recibió. Investiga este caso la Coordinación General Especializada en Investigación de Homicidios Dolosos. Y pues bueno, lo que comentan allá las personas que nos hacen favor de mandarnos la información, que pues el alcalde de Tenampulco está más preocupado en hacer proselitismo político porque se quiere reelegir, en vez de tener ahí atención en el tema de inseguridad que hay en este municipio. En más información le adelantábamos de esto que ocurrió ayer por la noche. La red nos decía, una fuerte persecución y la policía agarró una camioneta en inmediaciones de la China Poblana. ¿Qué es lo que ocurrió? Lo que ocurrió es lo siguiente, escuche, la red nos decía, fue un robo que ocurrió en el Coppel de la 11 Norte y 6 Poniente, ahí en el centro histórico, ubíquese, 11 Norte y 6 Poniente, ahí en ese Coppel, roban. Luego de robar los equipos celulares a mano armada, escapan, abordan esta camioneta. La pronta reacción de la policía municipal hizo que se diera una persecución hasta inmediaciones de la China Poblana. Ahí le dan alcance a esta camioneta de color negro y detienen a cuatro integrantes de esta banda que iban dentro de esta camioneta. Les aseguran al menos, por lo menos, un arma de fuego. Así también se recupera parte del equipo, de los equipos celulares que habían robado, y por supuesto también quedó asegurada esta camioneta. Se va a hacer el cruce de información con las autoridades investigadoras para saber si esta banda está relacionada con otros hechos similares. Mientras tanto, pues quedaron a disposición del Ministerio Público por este hecho flagrancia, el robo ocurrido ayer por la noche, y la respuesta inmediata de la Secretaría de Seguridad Ciudadana, la Policía Municipal, que logró la detención de estos cuatro delincuentes. Se espera un comunicado oficial en las próximas horas para saber las identidades de estos sujetos y pues la cantidad de equipos celulares que se lograron recuperar. Y ya por último, pues esto que ocurrió en Huixcolotla, donde le decíamos hace unos momentos que allá en Tenampulco ocurre un crimen también muy cerca de la comandancia y no hay respuesta de la policía, pues en Huixcolotla algo muy similar. El día de ayer por la mañana, dos hermanos comerciantes intentaron pues cuidar, resguardar, proteger su patrimonio, un camión cargado con naranjas, porque pues se dedican a eso, a vender naranjas. Quisieron impedir que les robaran, los delincuentes les dispararon en diversas ocasiones y acabaron con la vida de estos dos hermanos. Son un hombre de 27 años de edad y su hermana de 22 años, quienes murieron de esta manera a bordo de un automóvil Ford Focus, es en el que viajaban, y ahí los atacaron. También ahí, en este caso, muy cerquita del lugar, está la comandancia municipal de Huixcolotla, donde pues brillaron por su ausencia los policías municipales. Los delincuentes lograron escapar tranquilamente y las víctimas son Emanuel de 16 años, nos precisan, y Laura de 22 años de edad, comerciantes de la central de abasto de Huixcolotla. Investiga también la Fiscalía General del Estado y en este caso también pues exige la captura pronta de los delincuentes y que se les aplique todo el peso de la ley. Este es el reporte policiaco, son 7:40 minutos, vamos a un corte.

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1: 7:44 a.m. Mire, el asunto del examen de admisión de la UAP, digo, de la UNAM, de la máxima casa de estudios, la UNAM, que se hizo en línea y que después presentó algunos problemas, la UNAM canceló los exámenes de algunos aspirantes, advirtiendo irregularidades, y que esas irregularidades fueron detectadas por una inteligencia artificial. De hecho, la máxima casa de estudios, la UNAM, ha decidido ya rescindir el contrato de la empresa que daba el servicio para los exámenes de admisión. Pero, ¿qué le parece si nos cuenta todos los detalles que involucran a la inteligencia artificial el experto en esta materia, Raúl Miranda, mi tocayo? Me da mucho gusto saludarte nuevamente, tocayo.
2: Tocayo, buen día, querido auditorio, muchísimas gracias. Sí, qué cosa, tocayo, ¿verdad? A ver, un examen en línea, 160 mil personas participando, 160 mil personas, 160 mil personas frente a su máquina, frente a su teléfono, tocando botones para contestar un examen en línea, examen de verificación de identidad, reconocimiento facial, grabación continua de cámara y video, monitoreo de pantalla, un navegador seguro, y resulta, tocayo, que normalmente en el nivel de excelencia, esto es entre el 95 y 100% de los aciertos, lo tienen normalmente el 3% de los aspirantes, esa es la estadística. Pues ahora, tocayo, se fue al 16%, esto es, crecieron muchísimo los genios en el examen de aspirantes. Obviamente, esto es, irrumpe el orden en la estadística. Y es ahí donde empezaron a preguntarse qué había pasado, tocayo.
1: Ahí se detectaron ciertas cosas, ¿no? Ciertos datos que se salían de la norma. Pero entonces, ¿hubo trampa, tocayo?
2: No se puede decir que hubo trampa, porque, como bien dices, la empresa que llevaba el examen tiene controles de verificación. Esto es, yo estoy ahorita viendo la pantalla, leyendo un texto. La máquina que hace el examen está revisando por mis ojos, por mis lentes, hacia dónde se van ese texto y qué estoy leyendo. Si tengo un teléfono celular acá, la máquina revisa que estoy volteando a ver mi teléfono. Si tengo abierto en esta computadora ChatGPT en este momento, la máquina lo revisa. Entonces, no se puede verificar, estar 100% seguro que hubo trampa, pero no es normal que el porcentaje de excelencia en las respuestas pase del 3% al 16%. Por lo tanto, se hace una inferencia estadística, como lo es la inteligencia artificial, se hace un estudio científico, como lo es la ciencia, y se determina que se van a tomar acciones para saber qué es lo que pasó, y mientras vamos a tener controles dentro de la universidad para solventar este desorden en la matriz.
1: Y hay afectados, incluso estudiantes que dicen, bueno, yo quiero defender mi resultado, ¿por qué me lo cancelaron? Exijo una revisión. ¿Qué se aprende como sociedad de todo esto?
2: Va a estar cañón, tocayo, porque tú seguramente eras de los niños inteligentes del grupo, entonces siempre sacabas 90, 100, 95. Hubo 3% que sí lo iban a sacar y de repente los van a meter a todos en la misma bolsa. La universidad está haciendo varias cosas. Suspender temporalmente el proceso de inscripción, ya integró una comisión técnica, anular alrededor de 3,000 exámenes por las irregularidades detectadas, este 16%, convocar un examen presencial. Y ahí se va a hacer en papelito, como tú y yo lo hicimos, tocayo, ese ingreso a la universidad, a ver cómo se pueden controlar y saber cuáles sí y cuáles no. ¿Y qué es lo que tenemos que aprender, tocayo? Lo platicábamos al inicio. A ver, y aquí me voy a Odiseo. No he visto la película, pero me acuerdo del libro, porque sí soy bastante nerd para leer cosas. El tema de la Odisea y de Odiseo en la mitología griega lo importante de la película o del libro no es la tema épico, sino es el tema filosófico, el viaje del hombre. El hombre tiene que viajar y encontrar un lugar donde estar a gusto. Las únicas formas como el ser humano puede estar a gusto es siendo honesto, porque es la naturaleza del hombre. Quien no es honesto, no es humano, no trabaja con claridad, no va a salir bien las cosas, y eso es lo que tenemos que trabajar con nuestra generación nueva, tocayo. La inteligencia artificial llegó para quedarse, seguirá una extraordinaria herramienta para crear e investigar, pero también estamos obligados a fortalecer valores como la integridad, responsabilidad y la confianza. El verdadero éxito no consiste en aprobar un examen utilizando una máquina, consiste en desarrollar el conocimiento, porque la felicidad únicamente se adquiere con el conocimiento, tocayo, y la máquina, la inteligencia nos puede ayudar. El conocimiento obtenido con honestidad siempre tendrá mucho más valor que cualquier respuesta obtenida con trampa. Y eso lo sabemos desde bebés hasta estos días, tocayo. Entonces tenemos una gran oportunidad para seguir entrenándonos, para seguir trabajando en inteligencia artificial con las herramientas, pero sobre todo en la honestidad. Es un valor que tenemos que tener siempre.
1: Honestidad y conocimiento. Es muy importante. Finalmente, te deseamos muchas felicidades porque te van a publicar en Springer una revista de divulgación científica sobre inteligencia artificial, pero ya nos contarás más adelante, pero te mandamos un abrazo y una felicitación.
2: Gran abrazo, muchísimas gracias.
1: Redes sociales, por favor, finalmente.
2: Gracias, estoy para servirles en hashtag Raúl Miranda Illa y @ Raúl Miranda Illa, siempre a sus órdenes.
1: Gracias, tocayo, un abrazo. 7:51, 9:08.
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0: mañana con 51 minutos y con información de nuestro compañero Edgar Román, ya se confirmó el primer caso positivo de dengue, fue confirmado allá en la comunidad de San Lorenzo en Tehuacán, esto lo señalaba Samuel Rodríguez Serrano, él es director de salud municipal, y ya las autoridades están reforzando acciones de prevención y control del mosquito transmisor.
1: Salud, a través de la jurisdicción sanitaria número 10. Entonces, es el primer reporte, primer caso positivo oficial de dengue en San Lorenzo. ¿Por qué es tan alarmante esto? Porque para nosotros como ayuntamiento, como al trabajar de la mano con la Secretaría de Salud, la jurisdicción de la mano, jurisdicción sanitaria número 10, hemos trabajado bastante en comparación a muchos años, los cientos de casos que había el año pasado, 18, ahorita uno se nos hace mucho, porque para nosotros un caso significa...
0: Y hay que tener cuidado con el tema de los síntomas. En cuanto detecten que hay dolor abdominal intenso, vómitos persistentes, sangrado de nariz o encías, sangre en vómito o en heces, respiración acelerada, debilidad intensa, piel pálida y fría o sed intensa, hay que acudir de inmediato al médico para que sean atendidos. ¿Y cómo prevenirlo? Que eso es lo que también están buscando, sobre todo en estos lugares, es eliminar el agua estancada, mantener tapados los depósitos de agua, limpiar patios, azoteas, jardines, utilizar repelente, usar ropa que cubra brazos y piernas y colocar mosquiteros en puertas y ventanas. Pero lo mejor es la prevención, y en caso de que se presente alguno de estos síntomas, actuar de inmediato acudiendo al médico. Ya son 7 minutos y las 8 de la mañana.
2: Así es, para informarle también que la próxima semana el gobierno del estado presentará un balance de los primeros 600 días de la administración, esto en rubros como de la seguridad, campo y el deporte. Es lo que comenta el gobernador Alejandro Armenta.
3: Vamos a tener es un reporte, es un encuentro, es un balance, porque el informe está establecido en la ley y se llevará a cabo en diciembre. Pero lo que vamos a hacer es un balance. Cada 100 días para nosotros significa un ritmo. Así lo hicimos durante los primeros 100 días, 200, 300.
2: Vas. 6 minutos y las 8.
4: En más información referente al gobernador, que se deslindó sobre el proceso de liberación del exgobernador Mario Marín, rechazó vínculos el gobernador con este proceso, que sigue por su cuenta el exgobernador, y afirmó que su trayectoria política se ha construido mediante cargos que ha obtenido por el voto ciudadano. Esto es lo que declaró el mandatario poblano.
3: El exgobernador... Yo nací en 1992 políticamente. 1990 empezó mi vida pública. Prestador de servicio social. En ese entonces el gobernador era Mariano Piña Olaya. Ahí empezó mi vida pública. Después fue gobernador don Manuel Bartlett. Cuando don Manuel Bartlett fue gobernador, yo gané un plebiscito el 9 de agosto de 1992. Plebiscito para ser candidato. Fui sometido a una asamblea pública, formados en filas, para ser electo candidato. Y después gané una elección constitucional. Entonces, todos mis cargos han sido por elección directa, nunca he sido plurinominal. Entonces, con ese sentido de pertenencia democrático, yo les digo que conozco las responsabilidades del Poder Ejecutivo, del Poder Legislativo y del Poder Judicial. ¿Qué tiene?
5: Son 7:55. Vámonos hasta la región de Tlaxcala y San Martín Texmelucan con mi compañero Roberto Cetina. Platícanos qué dice de este trabajo en conjunto con autoridades de otras entidades limítrofes al respecto, Luis Antonio Ramírez, quien es secretario de gobierno allá en Tlaxcala. ¿Qué mencionan ese tema de seguridad tan importante, Robert? Entonces, Roberto, tenemos ahí un problema para escucharte, se está perdiendo la comunicación. ¿Pudieras, en este caso, Robert, moverte para que te escuchemos mejor? Adelante, Robert.
6: Perfecto, informarte al respecto de lo que dio a conocer Luis Antonio Ramírez, quien es secretario de gobierno de la entidad tlaxcalteca, al hablar en esta presentación de resultados de incidencia delictiva enero-junio 2026, donde Tlaxcala vuelve a posicionar como la entidad más segura en la República Mexicana, y además la coordinación que se da entre los estados de Puebla, Hidalgo, desde luego también Veracruz, todos los las entidades en el centro sur de la República Mexicana para combatir la delincuencia que se registra en este punto. Escuchemos lo comentado por el responsable de la política interna en Tlaxcala, Luis Antonio Ramírez. Adelante, por favor.
7: Que la escucha activa permite corregir y atender, y que la continuidad de los procesos convierte las decisiones en políticas capaces de transformar comunidades. Ahora debemos de seguir avanzando unidos por esos resultados que se traduzcan en una paz duradera, presente en cada municipio, cada comunidad, cada escuela, cada centro de trabajo. Este es el compromiso que inspira el trabajo cotidiano: construir una mejor comunidad, un mejor municipio, un mejor Tlaxcala, y desde Tlaxcala contribuir a un México y a un país.
6: Odilón, ese es el reporte.
5: Muchas gracias, Roberto, que tengas muy buenos días.
6: Estamos al pendiente, saludos, señor.
0: Y nos vamos con Ceci Espinosa, porque se entregaron 230 camas hospitalarias. ¿A quién es, Ceci? Buenos días.
8: Buenos días a ti y a todo el auditorio. La gobernadora del estado de Tlaxcala, Lorena Cuellar Cisneros, acompañada de la presidenta del sistema estatal DIF, Mariana Espinosa de los Monteros Cuellas, encabezaron, como bien lo comentas, la entrega de 200 camas hospitalarias con colchón para personas en situación de inmovilidad desde las instalaciones del Centro de Capacitación para Personas con Discapacidad. La mandataria destacó que este programa es único en el país al señalar que ninguna otra entidad entrega este tipo de apoyos para fortalecer la atención y el cuidado de pacientes en el hogar. Es decir, 230 personas que tienen dificultades para poderse mover recibieron estos apoyos, Naye, que sabemos que son muy caros, y que pues la gobernadora del estado, Lorena Cuellar Cisneros, trata de acercar este tipo de apoyos a las personas en situación de vulnerabilidad, y pues 230 familias hoy van a poder tener a sus enfermos de alguna manera un poco más cómodos y poderlos manipular, para poderlos enseñar, para poderlos atender de una forma mucho más digna, Naye.
0: Exactamente, sobre todo se agradece mucho este apoyo. Ceci, muchas gracias, buenos días.
8: Buenos días.
0: 2:08 a.m.
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4: En la capilla 2 se vela a Teresita Gómez Bonilla. Su cuerpo será cremado en Crematorio Ecológico Cristo Rey este jueves en punto de las 13:01 p.m. En la capilla Lourdes se vela a Margarita del Perpetuo Socorro Lezama Bianchini. Su cuerpo será cremado en Crematorio Ecológico Cristo Rey este viernes en punto de las 10:00. Descansen en paz.
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1: Puebla amanece con dos incendios en Huejotzingo Textil y Villa Posadas. Y es que esta madrugada se registró un incendio en Huejo Textil, ubicada en la zona de la Pepsi, el cual ya fue controlada. Sin embargo, los trabajadores se encuentran afuera de la empresa mientras se realizan las labores de limpieza. Por otra parte, esta mañana también elementos de Protección Civil y bomberos del estado controlaron un incendio registrado en un taller de bicicletas y carpintería ubicado sobre la avenida 37B Norte. Este siniestro dejó únicamente daños materiales y no se reportan personas lesionadas. Ya vecinos indican haber escuchado una fuerte explosión antes del inicio del fuego y ya las autoridades investigan qué pudo haberlo ocasionado. Por otra parte, tenga mucha precaución, habrá cierre parcial intermitente en ambos sentidos en la avenida Valle de México entre la 3 Sur y Camino Viejo a Balcones. Estos son por trabajos de pavimentación que se desarrollan de 8 a 6 de la tarde. Si viajan a la Ciudad de México, les recordamos que este 6 de agosto no circulan en la zona metropolitana del Valle de México los vehículos con engomado verde, terminación de placas 1 y 2 con holograma 1 y 2. Y los hologramas doble 0 y 0 están exentos. En estos momentos tenemos una temperatura en Puebla capital de 13 grados centígrados y además le recordamos que ya están a la venta los tradicionales chiles en nogada en Atlixco con las religiosas del monasterio de Santa Clara del Sagrado Corazón y ya están disponibles todos los domingos del mes de agosto y hasta el 6 de septiembre para que lo puedan consumir en el lugar o también se los pueden llevar, pero es importante que acudan con su recipiente. Visítenlos, están en la calle 8 Oriente número 9 en la colonia Centro de Atlixco y pueden hacer sus pedidos al 244-445-1240. Quédense con nosotros, con el equipo de Buenos Días por el 89.3 FM, la grupera La Mera Mera, el 1090 de AM y nuestra multiplataforma de Red Ciudadana 1120 AM, donde ahí encuentran las noticias de Puebla, de México y el mundo, el reporte vial al instante para que llegue a tiempo a sus actividades. Son 8 de la mañana con 2 minutos en la operación digital Duval Rubio y en la operación de las redes sociales Alex Denicia. Nayeli Aguilar agradece el favor de su atención. Buenos días.
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mañana, 12 minutos a través de Sol FM 101.3. La voz que escuchas, Ingrid, la Chiquis Moncada. Contigo hasta las 10 de la mañana en este jueves delicioso, 6 de agosto del 2026. Ya jueves, mini viernes, a nada del fin de semana, de la primera semana de agosto. ¿Cómo nos está tratando agosto? El número de WhatsApp es el 244-140-91 para que me mandes tus mensajitos de texto, tus WhatsApp, tus WhatsApp audio, qué andan haciendo en este jueves. Si ya se desayunaron o si están desayunando, muy buen provecho. Les mando un abrazo y mándenme su mensaje, sus saludos. Recuerden que en punto de las 9:30 viene Pame de Smart Migration para que nos resuelva todas las dudas. Y si tú tienes alguna duda, pues puedes mandarme tu mensaje al 244-540-91 y se lo decimos a Pame para que nos resuelva todas las dudas. En esta hora musical vamos a estar escuchando, bueno, ya escuchamos a Grupo Ensamble, a Rymix, y vamos a estar escuchando La Apuesta, Grupo Cañaveral, Miguel Galindo, Junior H, Los Ángeles de Charlie, muchos artistas más. Excelente hora, excelente programación. Ya sabes. Aquí voy a estar hasta las 10 de la mañana. Ya tenemos saludos. Dice, hola chiquis, buenos días. Mi killer de Nuevo León saludando, bonita. Y un saludo para ti. Saludos para mi jefa y Hernández de parte de sus nietos aquí en Monterrey. De Moni José, que ya quiere un saludo para Dulce también. Muy bien, muchas gracias. 8 de la mañana, 13 minutos. Saludos hasta Monterrey, Nuevo León. Ya son las 8:13. Nos vamos con más música. Efren David, esto se llama Quiero Ser Libre. ¡Uh-huh!

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son las 8 de la mañana, 34 minutos, a través de Sol FM 101.3. La Chiquis Moncada contigo hasta las 10 de la mañana. Acabas de escuchar La Apuesta con Perdóname. Aquí en Sol FM 101.3 ya tenemos mensajes y WhatsApp por acá. Bueno,

Abrazo, Pati. ¿Qué vamos a comer hoy? ¿Qué vamos a preparar hoy? Ya son las 8:35. Nos vamos con Te vas y no volverás de Los Hijos del Pueblo aquí en Sol FM, la única estación de Radio Natlixco.

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1: Y ahí le va, señora Nayeli, de parte de su esposo Luis.

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2: Hola, soy yo.
1: ¿Quién eres?
2: Soy yo, Miguel.

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1: Los casos de feminicidio están relacionados principalmente con violencia familiar, celos extremos y adicciones. Así lo informó Carla Salas, agente especializada de la Fiscalía General del Estado.
2: ¿Cuál es el motivo principal de los feminicidios? Principalmente esto se debe a violencia familiar, es decir, la violencia va escalando a su punto más extremo, como se trata el feminicidio, principalmente es casos de adicciones en la pareja, casos de celos extremos, y esto lleva a privarlas de la vida. Esos son los principales móviles que tenemos o que representan en el tema de feminicidios. Recordemos que para acreditar un feminicidio sí o sí se tiene que acreditar una razón de género. Es decir, que las lesiones que la causaron a la víctima sean de aquellas que sean infamantes, que las ponen en el lugar público y demás. La principal causa es esta, celos extremos de parte de la pareja.
1: Evitar discriminación es nuestro compromiso por una sociedad más justa, declaró Laura Artemisa, secretaria del Bienestar, quien participó en la sesión extraordinaria del Comité de Igualdad Laboral del Bienestar.
3: Hemos concluido ya la sesión del Comité de Igualdad y No Discriminación de la Secretaría de Bienestar, en la que, bueno, como nos obliga también la propia agenda que tenemos, llevamos a cabo algunas acciones, cómo poder generar ya el calendario de sesiones ordinarias de agosto y de diciembre. Bueno, pues seguimos trabajando siempre porque queremos que seguir cuidando a las mujeres, a los hombres.
1: La temperatura en estos momentos en la capital de Puebla es de 18 grados centígrados, el cielo está soleado, la máxima llegará a 24, la mínima de 13. La calidad del aire es mala. De acuerdo al reporte, el atardecer se producirá a las 7:05, la visibilidad es de 29 kilómetros, la vista está completamente despejada y el índice de rayos UV es nivel 4, es moderado. De todos modos, use bloqueador protector solar, ya sea incluso aunque esté en la resolana. La resolana también afecta a la piel, protéjase. 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Venga al 89.3 de FM, La Grupera, ahí lo estamos esperando. También el HR 1090 de AM y en Red Ciudadana 1120 de AM. Duval Rubio nos acompaña en la consola digital, Alex Denicia en las redes sociales, en X, Facebook y YouTube. Lo esperamos. Aquí en el estudio, Javier López Díaz, le agradezco el favor de su atención. Soy Raúl Méndez Macías y le deseo que tenga buenos días.
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1: Ya son las 9 de la mañana, 16 minutos a través de Sol FM 101.3. Felicítame, por favor, que hoy es cumpleaños. Bendiciones para ustedes que colaboran en la radio de parte de Ana Luisa, que los escucha en Solares Grandes. Pero hoy es el cumpleaños de ¿quién, Ana Luisa? Felicidades en Solares Grandes, nos estás escuchando, te mando un abrazo y un beso. ¿Cuántos años cumplimos, Ana Luisa? Muchas felicidades, consiéntete, cómprate lo que tú quieras el día de hoy, vete a desayunar tú solita y pide tu café favorito. Buenos días, mándame saludos para Jesús y Mr. Richie, Jessy, Jocelyn Velázquez en Ashokopan de Galdino Velázquez. Gracias, gracias a ti, gracias por estar escuchando Sol FM. Ya es jueves, mini viernes, estamos a nada del fin de semana. Son las 9 de la mañana, 17 minutos. Nos vamos a una pausa, pero no le cambies. Yo soy Ingrid, la Chiquis Moncada, contigo hasta las 10 de la mañana.
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11: Ya son las 9 de la mañana con 35 minutos. Ya está con nosotros Pame de Smart Migration. ¿Qué onda, Pame? ¿Cómo estás? Buenos días.
12: Hola, muy buenos días a ti y a todos los que nos escuchan cada jueves. Y claro que sí, aquí presente para pues traerles información sobre los trámites de México y Estados Unidos principalmente, trámites de identidad y bueno, todo lo que este tema migratorio conlleva.
11: Perfecto, Pame. ¿Qué tema tenemos el día de hoy?
12: Pues mira, platicarles dos cosas. Uno, la primera es comentarles, bueno, los trámites que tenemos pendientes con la oficina de Long Beach, para que se puedan dar una idea de lo que trabajamos, de

0: colaboración con la oficina de California, ellos viendo y tratando con ella, y nosotros pues resolviendo y haciendo todos los trámites necesarios aquí en México. El otro es una constancia de identidad. Muchas veces para realizar trámites en el consulado o en Estados Unidos les piden a veces acta de nacimiento, a veces si no el acta no está completamente correcta o demás, se les pide una constancia de identidad y bueno, nos tienen que mandar una fotografía, tiene que ir de acuerdo a cómo la pide el consulado, porque no todas las constancias de identidad son iguales. Eso es importante que lo sepan, porque muchas veces nos ha pasado que llegan con nosotros y nos dicen, es que nos pidieron una constancia de identidad y se la pedí a un familiar, me la mandaron, pero no me la aceptaron, ¿no? Y es que recuerden que la tienen que pedir para el consulado, porque de eso depende que tenga todos los elementos que requieren. Y también traemos el tema de una persona que quiere corregir su acta de nacimiento, pero primero, antes de poderle decir cuál va a ser el proceso, porque aparentemente solo es una letra, necesitamos sacar la copia fiel del libro aquí en México para poderle decir si efectivamente es lo único que se le tiene que cambiar o hay algún otro error que tenga el acta. Y bueno, recordarán que en alguna ocasión ya lo hemos mencionado, es muy importante que cuando se corrijan las actas se le corrija todo, porque a veces le corrigen una cosa pero le hacían falta tres y entonces esa corrección no sirve y hay que volver a hacer todo el proceso, ¿no? Entonces aparentemente ya queda el nombre como nosotros lo queríamos o como nosotros lo usamos o lo necesitábamos, pero realmente no está correcta el acta y entonces hay que volver a hacer otro juicio, y pues no es cualquier cosa hablar ni en términos de tiempo ni de dinero, estar haciendo un juicio y luego hacer otro y luego hacer otro, ¿verdad? Entonces, recordarán que no lo platicamos aquí, pero igual hace como 2 meses pasó algo así, y a la hora de querer buscar la copia fiel del libro, resultó que la persona ni siquiera estaba registrada, ¿no? Le dieron un acta, porque aparentemente en ese tiempo, hace mucho tiempo, conocían a alguien del ayuntamiento que les dio el acta, pero nunca se asentó el libro y realmente nunca quedó registrada. Entonces, es por eso la importancia de la copia fiel que vamos ahorita a tramitar para ver qué es lo que se tiene que corregir. Y bueno, ese era un punto, comentarles los trámites que estamos llevando esta semana. Y el otro, platicarles que estuvimos también esta semana tramitando visa para la segunda cita en la embajada. Y bueno, pues recomendaciones para quienes vayan a su cita es de lo que pudimos ver y estando ahí ese día, es ya están respetando las citas, algo muy bueno. De todas maneras es importante llegar aproximadamente una hora antes, porque van pasando pues antes de la hora que les toca para todos los filtros. Y bueno, pues que se vayan con bien vestidos, arreglados, pero con ropa cómoda, porque pues hay que estar ahí un rato formados en el sol. Entonces que se lleven pues a lo mejor una sombrilla chiquita, una gorra, ¿no? Una chamarrita que les cubra del sol. Uh-huh. Y con todos sus documentos. Y bueno, que alrededor de unas 2 a 3 horas estarán por ahí, entre que están formados y bueno, que pasan eso, ya saben que es muy rápido la entrevista. Ahora que obviamente esos son tips solamente de llegar y de estar ahí. Claro que si quieren pues saber más de qué se tiene, cuál es la mejor forma de responder, qué documentos llevar y eso, pues recuerden que eso sí es como muy personal y entonces habría que checar el caso de cada persona, ¿no? Saber qué se puso en la solicitud y demás.
1: Ok, Pame. Oye, tengo un mensaje en donde una señora dice que si su papá fue deportado y ella quiere sacar su visa, que si tendría algún problema.
0: Depende. Como lo mencionaba, cada caso es especial. En teoría no debería influir que la situación legal de su papá, porque bueno, su papá es una persona aparte, pero sí tendríamos que revisar, por ejemplo, si ella es mayor de edad, es menor de edad, depende del

0: papá, con quién viajaría, ¿no? Y sobre todo, ¿cuál es su arraigo a México? Porque si le pondrían una revisión más especial seguramente a ella, y entonces ella tendría que, de manera, pues les digo, más especial, pues asegurar que su arraigo a México es suficiente para regresar a México y que no se quedaría en Estados Unidos.
1: Ok, muy bien, Pame. Bueno, pues, ¿tus datos, tu teléfono para la gente que quiera, pues, una consulta contigo?
0: Claro que sí. 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
1: Perfecto, Pame, pues nos escuchamos el próximo jueves.
0: Claro que sí, aquí estaremos presentes. Muchas gracias.
1: Gracias, buen día, Pame. Ya son las 9:43 a.m. a través de Sol FM 101.3. Buenos días, chiquis, dice, qué bueno escucharte. Saludos para Heidi Sánchez y Joel El Mudo, de parte de Gustavo Torres desde USA. Gracias. También, chiquis, buenos días, saludos y bendiciones para ti, hermosa. De parte del Pulga Llanos desde Nueva York, mándame un saludo para Alexis y Ramiro, para mi compadre Mario, para Miriam, para Patricia, Panini, para Liz y el Morro. Gracias, lindo día. Igualmente, Pulga, te mandamos un abrazo y un beso. Ya son las 9:43 a.m. Nos vamos a una pausa comercial. No le cambies. Recuerda que yo voy a estar contigo hasta las 10:00 a.m.
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son las 9:50 a.m. Vámonos con los últimos mensajes a través del WhatsApp 244-140-91. Hola, Ingrid hermosa. ¿Qué onda, Toño? Gracias por alegrar mi día con tu linda voz. Saludos, hermosa. Aquí andamos dándole desde muy temprano el Uber, ya que a lo mejor tus gustos son caros. Muy caros, Toño, la verdad. Mándame un besote, Ingrid. Excelente jueves. Un beso, Toño. Muchas gracias. A darle con todo, a corretear la chuleta. Te mandamos un abrazo. Gracias por estar escuchando Sol FM 101.3. No le cambie, ya en punto de las 10 de la mañana viene mi amigo el borrego de oro, Alberto Zapata. Va a ser con ustedes hasta la 1 de la tarde. Ya en punto de las 10 llegan clásicas con gozadera. Yo regreso en punto de las 2 de la tarde. Que tengan una excelente mañana. Y si ya están desayunando, muy buen provecho. Ya son las 9:52.

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1: Resalta el gobierno de Puebla el modelo de desarrollo comunitario para generar riqueza. ¿Qué tal? ¿Cómo le va? Buenos días. Aquí le tenemos la información en radar. Es el radar de las 10 y durante una presentación en la Ciudad de México, a 600 días de trabajo, el gobierno del estado sirve a la población de Puebla con políticas redistributivas e integrales. Es lo que resaltó el gobernador Alejandro Armenta.
2: La próxima semana vamos a tener es un reporte, es un encuentro, es un balance, porque el informe está establecido en la ley y se llevará a cabo en diciembre. Pero lo que vamos a hacer es un balance. Cada 100 días para nosotros significa un ritmo. Así lo hicimos durante los primeros 100 días, 200, 300. Hoy vamos al 600% porque estamos en el día 600 y cuando tengamos el día 700 estaremos al 700%.
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1: En más información, durante su participación en la sesión extraordinaria del Comité de Igualdad Laboral del Bienestar, la secretaria del Bienestar en el Estado, Laura Artemisa García Chávez, recordó que datos de la Encuesta Nacional sobre Discriminación en ADIS, realizada por el INEGI, señaló que para el 2022, el 23.7% de las personas mayores de 18 años aseguraban haber sido discriminadas en algún momento de su vida laboral.
4: Hemos concluido ya la sesión del Comité de Igualdad y No Discriminación de la Secretaría de Bienestar, en la que, bueno, como nos obliga también la propia agenda que tenemos, llevamos a cabo algunas acciones, cómo poder generar ya el calendario de sesiones ordinarias de agosto y de diciembre. Bueno, pues seguimos trabajando siempre porque queremos que seguir cuidando a las mujeres, a los hombres.
1: Y recuerde que este diálogo informativo lo continuamos en @la red 5 radio, nuestra cuenta de X, donde le estamos precisando que el incendio en el techo de una empresa en la zona industrial de la Resurrección ya fue atendido por Protección Civil y quedó sin riesgos. 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Aquí en la HR 1090 de AM, a continuación, Por Amor a las Familias, en la operación digital, Duval Rubio, en la operación de redes sociales, Alex Denicia. Rafael Telles Morales te informa en Radar.
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14: Las 10 ya con 26 minutos. Es la banda Espuela de Oro en las clásicas con gozadera de Sol FM. Prometo quererte. Excelente mañana.

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1: Esa misma tierra. 19 minutos y serán ya las 11 de la mañana. Anda la misma tierra a través de Sol FM. ¿Qué dices si volvemos?

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2: 9 minutos y serán ya las 11.

0: la voz de Fabián Gómez y cómo quieres que te quiera. Minutos y serán ya las 11.
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1: Son ya las 11 de la mañana, tiempo de Radar Informativo. ¿Qué tal? Muy buenos días, mi nombre es Azul Hernández y a continuación le presento la información más importante generada hasta este momento. Bomberos del estado atendieron dos incendios registrados durante las primeras horas de este jueves en los municipios de Coronango y Puebla. En San Antonio, Mihuacán, elementos sofocaron la quema de neumáticos, basura y desechos industriales en un lote baldío, mientras que en la colonia Villa Posadas atendieron el incendio de un inmueble aparentemente utilizado como herrería. Ambos hechos fueron controlados en su totalidad. En más información, también compartirle que durante la mañanera del pueblo, la presidenta de México dio a conocer que este jueves se reunirá con la Cámara de la Industria de la Radio y la Televisión para abordar el tema de los derechos de las audiencias. Señaló que las conclusiones y lineamientos se darán a conocer la próxima semana. Nos trasladamos hasta la zona de Atlixco, donde la presidenta municipal Ariadna Ayala dio a conocer que suman 30 carpetas de investigación por presuntos casos de maltrato animal en distintas modalidades. Además, señaló que se mantiene el seguimiento a estos hechos. En más información a nivel nacional, recordarle que la presidenta de México informó que se reunió con empresarios aguacateros de Michoacán para abordar temas de seguridad y exportación. Señaló que se trabaja en un plan para reforzar la presencia de la Guardia Nacional en zonas donde no había cobertura. En reportes de la red, dan a conocer que semáforos se encuentran fuera de servicio en Boulevard Capitán Carlos Camacho Espíritu y 5 Norte en San Francisco, Totimehuacán. Desde el sábado 1 de agosto se recomienda circular con precaución en la zona. Ya comenzó la temporada de chiles en nogada y el Monasterio de Santa Clara del Sagrado Corazón te invita a disfrutar de este tradicional platillo poblano. Podrás degustarlo todos los domingos hasta el 6 de septiembre. Visítalos en calle 8 Oriente, número 9, Colonia Centro, en Atlixco, Puebla. Para mayores informes, 244-445-1240. El clima en esta mañana es de 21 grados centígrados, se encuentra mayormente soleado, se espera una máxima de 24 y una mínima de 13. Manténgase bien informado a través de las diferentes redes sociales de 5 Radio Comunicación Efectiva y a través de Red Ciudadana, 1120 de amplitud modulada. En la consola digital Duval Rubio, Azul Hernández le desea un excelente día.
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1: Las 11 de la mañana, ya con 10 minutos, tiempo de escuchar con los Huracanes del Norte, No Más Por Tu Culpa.

0: voz de Junior H y Gael Valenzuela, mis llamadas en el 101.3, las 11:17.
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1: Las 11:27, son los meros gallos. No voy a volver.

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13: 25 minutos antes de las 12 del día. Hablamos de Jorge Domínguez, Najayita.

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1: Las 11 con 41 minutos. Grupo Cañaveral a través de Sol FM. Hasta el cielo lloró.

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2: En 13 minutos serán ya las 12 del día. Liberación, muchacha de 15 años.

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1: Es ya la media tiempo de Radar Informativo. ¿Qué tal? Muy buenas tardes. Mi nombre es Azul Hernández y a continuación le presento la información más importante generada hasta este momento. El presidente municipal Pepe Chedraui supervisó las acciones preventivas por la temporada de lluvias desde la Dirección General de Emergencia y Respuesta Inmediata, acompañado por el secretario de Seguridad Ciudadana, Félix Payares. El jefe del rastro municipal de Atlixco, Jorge Alberto Ramírez, informó que no se han detectado casos de clenbuterol en los animales procesados en el lugar, además de que se mantienen revisiones periódicas para garantizar las condiciones sanitarias. Agregó que debido a las altas temperaturas se realizan labores constantes de limpieza para prevenir malos olores. A nivel nacional, le tengo lo siguiente. México y Brasil celebraron la sexta reunión de la Comisión Binacional, donde destacaron la cooperación en energía, salud, seguridad y desarrollo aeroespacial. Además, México agradeció el respaldo diplomático de Brasil en Perú. Continuamos en temas nacionales porque la Fiscalía General de la República dio a conocer la detención del exgobernador de Guerrero, Ángel Aguirre, como parte del reanálisis del caso Ayotzinapa. La Fiscalía señala que las nuevas líneas de investigación apuntan a su presunta participación en el ocultamiento de evidencias relacionadas con la desaparición de los 43 normalistas. 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Para mayores informes o pedidos, 244-445-1240. El clima en esta tarde es de 25 grados centígrados. Le recomiendo que se mantenga bien informado a través de las diferentes redes sociales de 5 Radio Comunicación Efectiva y a través de Red Ciudadana, 1120 de amplitud modulada. En la consola digital Dual Rubio, Azul Hernández le desea una excelente tarde.
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1: 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Porque se vienen duros los guapazos.

las 12 del día ya con 5 minutos, 12.05. ¡Ya tenemos! Es tiempo de iniciar, el Knockout a través de Sol FM en el 101.3 de tu frecuencia modulada. En este cuadrilátero musical podemos a competir a dos agrupaciones, dos artistas. Y desde tu voto tú eliges el que sea el ganador, a través de Sol FM. Vota al 244-44-515-50. Bien, vía mensaje de audio, mensaje de voz. Al 244-140-91.

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Buenas tardes. Las 12 del día, ya con 6 minutos, 12 con 6, es tiempo de iniciar el knockout. Nos vamos a presentarte quién está en la esquina número 1 en este cuadrilátero musical en esta tarde, tarde ya de el jueves.

0: vamos a presentarte.
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0: Esquina número uno, que es la voz de Mariano Barba y el Mono de Alambre.
1: Buenos.
0: Recuerda, esquina número uno, Mono de Alambre con Mariano Barba. Vámonos a la esquina número dos.

0: esquina número 2, escuchas con el Supergrupo Colombia, La Monjita Voladora. Y yo le canto rock and roll, porque si no se lo canto yo. Hola, hola, ¿para quién es tu voto?
1: Por la 1, por la 1.
0: Por la número 1, gracias. 244-44-515-50. Bótale, bótale a través de los mensajes, mensajes de voz también. En el WhatsApp, 244-540-91. Vámonos a escuchar quién está en la llamada telefónica. Ya la escuchamos. Vámonos ahora con los audios. Adelante, adelante. ¿Para quién es el voto?
2: Por la 2, por la 2.
0: Votan por la número 2, ok. Esto inicia parejo 1-1, ok. Más votos, hola, hola, ¿para quién es tu voto?
3: Por la 1, borreguito, por la 1.
0: Otro voto más para la número 1. Nos dicen por este lado que el voto es en esta ocasión para quién.
4: Hola, buenos días, votamos por la 2.
0: Por la número 2, dos votos para cada participante en este cuadrilátero musical. Hola, hola.
5: Y te voto por la 1, gracias.
0: Por la número 1, gracias, recuerda, recuerda, recuerda que este cuadrilátero musical al inicio de este knockout. En la esquina número 1 participa.

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1: Esquina número uno, la presencia de Mariano Barba, y en esquina número dos. Era de copa. En la esquina número 2 escuchas con el Supergrupo Colombia. La Monjita Voladora, síguele votando. 244-540-91, mensajes de voz, mensajes de audio, 244-540-91, y los mensajes también vía telefónica, por supuesto, a través del 244-540-91.
2: La 1.
1: Ok, gracias. A ver, va otro voto para la número 1, gracias. Y nos vamos al reporte telefónico. Hola, hola, ¿para quién es tu voto?
3: Por la primera,
1: gracias.
4: ¡Ya tenemos ganador! Esta es la rola que tú elegiste.
1: El tema que elegiste es a cargo de Mariano Barba y el Mono de Alambre.

0: nomás el Knockout en el 101.3. A todos los amigos del transporte público, ahí como siempre rechinando llanta, quemando caucho, lo que quieran, como quieran decirle. Saludos.
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0: Y nos trasladamos rápidamente a presentarte quién está en la esquina número uno de este cuadrilátero musical.

¿Quién es el número uno? Escuchas con Yaguarú. Amor sin primavera. Y me lo que escogí. Ahora nos vamos a presentar de quién está en la esquina número dos.

0: En la esquina número 2, escuchas con el grupo G, Supergrupo G, Princesa Talibana. Marca la cabina 244-44-515-50, WhatsApp audio 244-540-91. Adelante, ¿para quién es tu voto?
1: Por la primera, por la primera.
0: Por la primera, ahí está el voto para la número 1. Vámonos ahora con los audios llegan 244-540-91 en el WhatsApp. Hola, hola, adelante.
2: Por la 1, por la 1.
0: Ahí está otro voto para la número 1. Es más de los audios en el WhatsApp, escuchemos que hay por este lado.
3: La uno, por favor. Saludos al Chiquililín.
0: Árale, saludos, excelente, excelente tarde. Dice.
4: Por la primera, por la primera.
0: Por la primera, ahí está tu voto para la número 1. Adelante, escuchamos para quién es el voto. Hola, hola.
5: Voto por la 1, borreguito, la 1.
0: Votan por la número 1, gracias.
6: ¡La tenemos ganador! Esta es la rola que tú elegiste.
0: Y el tema ganador con Jaguarú. Amor sin primavera.

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19: Las 12 del día ya con 24 minutos, 12:24, y más el Knockout en el 101.3, la única estación de radio en Atlixco. Sol FM, que es parte importante de 5 Radio, comunicación efectiva. Las 12 ya con 24 minutos y nos vamos a este cuadrilátero musical. Nos subimos en él para presentarte en la esquina número 1.

0: Voz de Mariano Barba, aliado del tiempo. Nos vamos a escuchar tus mensajes, tus votos. Hola, hola, ¿para quién es el voto?
1: Por la primera, por la primera.
0: Por la primera, lo busqué con Ana Bárbara, gracias. En los audios, en el WhatsApp. Hola, hola, adelante, adelante, dinos, ¿para quién es tu voto?
2: Por la uno, borreguito, por la uno.
0: Un voto más para la número uno, gracias. Y escuchemos por acá.
3: Por la dos, por la dos.
0: Ahí está la número dos, ok, gracias.
4: Por favor, buenas tardes. Por favor, buenas tardes.
0: ¿Qué dijo?
4: Por favor, buenas tardes.
0: A determinación, 44, ¿para quién es el voto? Nada más nos dice, por favor, buenas tardes, ¿sí o no?
4: Por favor, buenas tardes.
0: Sí, sí, sí, nada más eso fue lo que nos dice. Ok.
5: Por la 2, compadre, por la 2, por la 2.
0: Ahí está el voto para la número 2, adelante.
3: Voto por la 2, borreguito. La 2, la 2, la 2.
0: Gracias.
6: Por la 1, por la 1, por la 1.
0: Un voto más para la 1, 3, 3 para cada participante. Va reñido el asunto.
7: Por la segunda, por la segunda.
0: La segunda, la delantera, ok, adelante.
8: Por la 1, borreguito, la 1.
0: Por la número 1, y es tiempo de escuchar. El voto del desempate.
3: La 2, la 2.
0: Gracias.
9: Te amo. Ya tenemos ganador. Esta es la rola que tú elegiste.
0: La rola que elegiste y que vamos a escuchar todos. Es con la voz de Mariano Barba, aliado del tiempo.

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9: Las 12 del día, 12 con 33 minutos. Y nos vamos a presentar de quién está en la esquina número uno en este cuadrilátero musical.

Mezcla número uno, escuchas con En Banda El Recodo, Te Presumo. Y es tiempo de escuchar quién está en la esquina número dos.

0: Elección número 2 es la presencia de la arrolladora Van de Limón sobre mis pies. Hola, hola, ¿para quién es su voto?
1: Por la 2, por la 2.
0: Primer voto para la número 2. Vámonos ahora con los mensajes, mensajes de voz. Mensajes de audio 244-540-91, adelante.
2: Por la 2, por la 2.
0: Un voto más para la número 2, ok. Dice por acá el audio.
3: Votamos por la 1.
0: Votan por la número 1, gracias. Hola, hola, ¿para quién es el voto?
4: Voto por la 2, la 2.
0: La número 2, ok, gracias. Recuerda que en este knockout participa en esquina número 1.

0: Eres ya número 2, la arrolladora Banda Limón. Sobre mis pies. Y vámonos con los audios. Hola, hola. ¿Para quién es su voto? Adelante, escuchamos.
1: Por la primera,
0: ok. Un voto más para la número 1. Adelante, ¿para quién es su voto?
2: Por la 2.
0: La número 2, gracias. Hola, hola.
3: La 1.
0: Gracias.

0: nos vamos también a través de los audios. Hola, hola, ¿para quién es el voto?
1: Dos.
0: Órale, sí, vámonos, gracias.
2: ¡Tenemos ganador! Esta es la rola que tú elegiste.

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0: contigo. En la esquina número 2, con la voz de Espinoza Paz, lo intentamos.
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0: Y arrancamos con los votos. Hola, ¿para quién es tu voto?
2: Por la 2.
0: La número 2, gracias. Vámonos con los audios en el WhatsApp 244-540-91. Adelante, ¿para quién es tu voto?
3: Votamos por la 2, compadrito. Excelente, bendecido 400 de parte del Scooby.
0: Órale, Scooby, saludos. Hola.
4: Por la 2, borreguito, por la 2.
0: Otro voto más para la número 2. Adelante, escuchemos.
5: Por la 1.
0: La número 1, ok. Dice por acá a través de los audios.
6: Voto por la 2, borreguito, la 2.
0: Ok, dice por acá.
7: Por la primera.
0: Por la primera, gracias. Hola.
8: Borreguito, voto por la 2, gracias.
0: Ahí está el voto para la número 2, gracias.
9: ¡Ya tenemos ganador! Esta es la rola que tú elegiste.

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0: En Acatlán de Osorio continúa el diálogo a través de la Secretaría de Gobernación Estatal. ¿Qué tal? Muy buenas tardes. Los saluda con mucho gusto Rafa Crespo en el radar informativo correspondiente a las 13 horas, en donde le informamos sobre lo más relevante generado hasta este último momento. Y es que en Acatlán de Osorio continúa el diálogo a través de la Secretaría de Gobernación Estatal y por el momento está descartada la integración de un consejo municipal. Esto lo informó el gobernador Alejandro Armenta.
1: Poderes y entre los órdenes de gobierno. Cuando ya no hay forma de conciliar, de buscar puntos de coincidencia, el único poder que puede desaparecer, sustituir a una autoridad municipal, es el Congreso del Estado. El Congreso del Estado, vía sus diputados, son los que definen la desaparición de poderes y la integración de un consejo municipal. Si ellos ya lo están planteando, nosotros estaremos atentos, el secretario de Gobernación estará atento para dar las facilidades en el momento en el que el Congreso sesione o determine la sustitución por un consejo municipal. Está en manos del Congreso. En tanto, la Secretaría de Gobernación tendrá que seguir dialogando.
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0: 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Durante la inauguración de la Casa Carmen Cerdán número 25 en la Junta Auxiliar Ignacio Romero Vargas, el gobernador Alejandro Armenta informó que los feminicidios en Puebla registran una reducción del 66% en lo que va del año. Emilio Herrera, subsecretario de Cultura, y Raúl Vega, historiador y cronista de San Pedro Cholula, presentaron la agenda cultural Cholula entre historia y tradición, con conferencias y actividades programadas de agosto a noviembre. El gobernador Alejandro Armenta afirmó que la presidenta Claudia Sheinbaum impulsa el desarrollo de Puebla con proyectos tecnológicos, carreteros y educativos, y adelantó que la mandataria federal prevé visitar el estado el próximo 9 de agosto. Con el firme compromiso de impulsar el deporte, la activación física y los estilos de vida saludables, la presidenta municipal de San Pedro Cholula, Tonantzin Fernández, encabezó la inauguración de la segunda Copa Panamericana Infantil Juvenil de Frontón 2026, torneo internacional que se desarrolla en el municipio con la participación de delegaciones de distintos países del continente. Hasta aquí la información en este radar informativo de las 13 horas, en donde actualmente en la ciudad de Puebla hay una temperatura de 24 grados en la consola Duval Rubio, le informó Rafa Crespo.
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8: Buenas tardes, Atlixco. Hoy es jueves 6 de agosto de 2026. Ya es la 1:09 p.m. Les saluda Girat Aguilar Miranda, nombre del equipo de noticias más cercano a la gente que hace posible 5R Noticias Atlixco. Y vamos con la información de mi compañera Nayeli Martínez. La presidenta de Atlixco, Ariadna Ayala, dio a conocer que suman un total de 30 carpetas de investigación por casos de maltrato animal de diferentes tipos aquí en el municipio de Atlixco.
9: Nosotros hemos estado trabajando mucho en que nuestra estrategia de no al maltrato animal tenga alcances jurídicos, y a ello obedece a que tengamos, bueno, 30 carpetas de investigación por maltrato, abandono, atropellamiento, envenenamiento, y bueno, pues con el apoyo de fiscalía cuando hay que hacer algún cateo, siempre nosotros acudimos vía oficio, desde luego, pero además también el que destaquemos que el caso de Blanquita tuvo alcances importantes para nosotros. Es uno de los casos que ha resultado emblemático a nivel nacional y que pues es una lucha que tenemos los que somos animalistas, pero también los que no somos animalistas. Esta cultura de respeto a la vida tiene que verse con todas sus dimensiones. Es decir, este respeto a la vida implica todas las especies, no solamente los perros o los gatos, sino todas las especies, y que está comprobado que hay mejores resultados con sociedades más empáticas y con sociedades más respetuosas de esta cultura de respeto a la vida, ¿no? Entonces,
8: es lo que ha comentado la presidenta Ariadna Ayala, y lo que destaca es esta cifra que ha dado de 30 carpetas de investigación por casos de maltrato animal aquí en el municipio de Atlixco. 1:11 p.m. También comentarle que este miércoles se inauguró en las galerías del Palacio Municipal, la Galería Municipal de Arte, la exposición Atlixco Imágenes de Fuego, exposición de máscaras de cuero y pirograbado del maestro Alfonso Rodríguez Vargas. Esta exposición que vale la pena visitar en el Palacio Municipal aquí de Atlixco, en la Galería Municipal. De verdad que es pues el arte de un atlixquense y sobre todo con esta singular particularidad de las máscaras de cuero y pirograbado. 1:00 p.m. ya con 12 minutos. Le recuerdo el WhatsApp de la poderosa red para que nos envíe sus reportes: 244-140-91. Vamos a una pausa y regresamos.

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0: Es un gusto saludar al profesor Félix Castillo Sánchez, quien es el coordinador de Educación y Bibliotecas del Ayuntamiento de Atlixco. Maestro, ¿qué tal? ¿Cómo está? Muy buena tarde.
1: Muy buenas tardes, licenciado Girard. ¿Cómo está? Con el saludo de la presidenta, la doctora Ariadna Ayala Camarillos. Gracias por el espacio. Venimos a hacer aquí una invitación para los cursos de regularización que se van a realizar en la biblioteca. Comentarle, licenciado, que estamos cerrando ya para el día 14 mis vacaciones en la biblioteca. Es un curso que muy dinámico, donde han estado niños pequeños, pero a partir del día 17 de agosto al 21 se estará impartiendo cursos de regularización en nuestra biblioteca de matemáticas, dirigido a nivel de primarias y dirigido al nivel de secundarias. De 9 de la mañana a 10:30 de la mañana será para niños de primarias, y de 11 de la mañana a 12:30 será para los jóvenes de secundaria. Es un área de oportunidad que hemos visto muy necesaria, en virtud de que hoy por hoy los muchachos ya no conocen tanto los procesos matemáticos, ni dominan las operaciones básicas en el caso de primaria. Caso de secundaria, no dominan los lenguajes algebraicos, no dominan el álgebra, que es la combinación entre variables y números. Entonces, consideramos importantísimo este tema para que puedan asistir a nuestra biblioteca, donde solo el requisito es llevar su comprobante domiciliario, su INE del tutor y la CUR de los niños. Esto, decirles que es completamente gratuito y que pueden anotarse en nuestra biblioteca o bien vía telefónica apartar su lugar al 244-44-51804. La realidad es que este grupo será limitado, por lo tanto les pedimos que puedan anotarse inmediatamente. Siempre que venimos a su programa, casi es inmediata la respuesta de su auditorio.
0: Pues esperemos que sí, también para este curso haya buena respuesta, porque la verdad que las matemáticas nos ayudan mucho a pensar, al razonamiento. Y ya ahora con esto, bueno, empezamos con las calculadoras. Cuando ya nos dejaban meter calculadora a la escuela, pues dejamos de practicar. Ahora con sí, el celular, ahora con la inteligencia artificial, ya queremos que nos haga todo y ya no hacemos ni las operaciones básicas de sumar, de restar, de multiplicar, de dividir. Y de verdad que eso sí afecta mucho al razonamiento, a la forma de pensar de los niños, de los jóvenes y, claro, también de los adultos.
1: Es correcto, licenciado. Entonces, por ello, esta convocatoria, la presidenta municipal nos ha instruido que abramos estos espacios. Ella está preocupada por el desarrollo de los niños y de los jóvenes para que tengan, la verdad, herramientas para poder transformar su realidad y su entorno. Entonces, para nosotros es importante estos dos cursos que se van a estar impartiendo en nuestra biblioteca, y como siempre, la biblioteca siempre estará a la vanguardia y trabajando por la educación de los niños y de las niñas de Atlixco.
0: Maestro, me piden acá que si puede repetir en dónde son las inscripciones y el teléfono para poder apartar lugar.
1: Con gusto. Es en la biblioteca y el teléfono es 244-44-51804. Lo pueden hacer mediante esta vía para apartar lugar, y ya durante la semana que viene poder ir y llevar sus documentos para concretar ya su inscripción a estos dos cursos.
0: Maestro, pues como siempre, agradecerle que nos traiga estas buenas noticias. ¿Algo más que quisiera agregar?
1: No, al contrario, licenciado, agradecidos nosotros por estos espacios que siempre son muy asertivos, porque se llenan luego nuestros cupos. Muchas gracias, licenciado.
0: Gracias a usted, gracias al maestro Félix Castillo Sánchez, quien es el coordinador de Educación. y de bibliotecas del Ayuntamiento de Puebla, de Atlixco, del Ayuntamiento de Atlixco. Ya es la 1:23 p.m.
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3: Hola, ¿qué tal? Deseo que tengas un excelente jueves. Vamos con la información vial. Encontrará un poco de tráfico en Avenida Libertad, desde 6 Poniente, continuando por 2 Poniente hasta incorporarse con Calle Morelos. También el avance es poco a poco, en 3 Sur, entre Avenida Hidalgo y 3 Poniente. Vámonos con Avenida Independencia, tiene carga vial desde 9 hasta 13 Poniente. Carga que avanza, así se encuentra Avenida Manuel Ávila Camacho, desde 9 Sur hasta Avenida Independencia. 11 Oriente le va a retrasar entre Avenida Independencia y Calle del Roble. Evite multa en Ciudad de México y Estado de México. Mañana viernes 7 de agosto no circulan autos con engomado azul. Holograma 1 y 2, terminación de placa 9 y 0. 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Mejoremos la vialidad aplicando el 1x1. Respetemos las señales de tránsito para evitar accidentes. Si toma, no maneje. Cuide su vida y la de los demás. 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
0: La SEP Puebla mantiene supervisión en la Academia Militarizada Ignacio Zaragoza, luego de que una visita programada fuera suspendida por la presencia de manifestantes. La dependencia recordó que madres y padres pueden solicitar cambio de escuela y acudir a Profeco ante inconformidades por cuotas o servicios. El gobernador Alejandro Armenta anunció que la próxima semana presentará un balance de resultados, destacando que en 2026 se ejecutaron 6,000 obras comunitarias con una inversión de 1,500 millones de pesos en los 217 municipios del estado. La Secretaría de Bienestar reforzará la capacitación para prevenir violencia y discriminación tras la aprobación del Comité de Igualdad Laboral y No Discriminación. La medida busca garantizar espacios laborales seguros y respetuosos. Continúa la inscripción de nuevo ingreso en la UAP, que prevé registrar 23,000 estudiantes de nivel superior. Este jueves correspondió a los aspirantes con apellidos de la H a la P dentro del calendario programado por la institución. Protección Civil y bomberos atendieron incendios en la Resurrección, en la 37B Norte y en Coronango, todos controlados, sin personas lesionadas. Se mantiene vigilancia para descartar riesgos adicionales. La Junta Auxiliar Ignacio Romero Vargas en la ciudad de Puebla contará con una nueva casa Carmen Cerdán destinada a brindar atención y protección a mujeres en situación de violencia como parte de la estrategia estatal para ampliar la red de apoyo. Finalmente, integrantes del colectivo Enfermos Renales y Trasplantados Puebla protestaron afuera del Hospital San José, allá en la ciudad de Puebla, por el desabasto de medicamentos, exigiendo a las autoridades garantizar el suministro oportuno para no poner en riesgo su salud y continuidad terapéutica. 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
4: Claro que sí, Girat. Muy buenas tardes para ti y para toda la amable audiencia. Te informo el estado actual del tiempo en el centro de la ciudad de Atlixco, hoy jueves 6 de agosto del 2026. La temperatura ambiental en este momento es de 27 grados centígrados. Humedad relativa de 35%. La salida del sol la tuvimos esta mañana a las 6:12 y la puesta del sol será a las 7:06 p.m. Tendencia del tiempo. Hoy en Atlixco tuvimos nubes y claros esta mañana. Por la tarde tendremos probabilidad de lluvia con cielo parcialmente nublado. Durante la noche habrá probabilidad de lluvia débil con cielo parcialmente nublado y tendremos viento del norte a lo largo del día. Con información del Servicio Meteorológico Nacional, por la mañana prevalece el ambiente fresco y durante la tarde ambiente cálido a caluroso en la región. La temperatura máxima que se espera alcanzar este día en Atlixco será de 27 grados centígrados. La temperatura mínima registrada hoy por la mañana fue de 14 grados centígrados. Probabilidad de nubosidad de 23% con rachas de viento de 3 kilómetros por hora. El índice ultravioleta en estos momentos se encuentra en número 11. Para 5 Radio Noticias en el 101.3 de su FM con Girard Aguilar, informan los Norbertos Gil del IFO Llega. Un abrazo, Girard.
0: Un abrazo al licenciado Norberto Gil Herrada.
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0: 1:30 p.m. En las últimas 24 horas, el SENAPRED informa que se detectaron en el volcán Popocatépetl 40 exhalaciones acompañadas de vapor de agua, gases volcánicos y ceniza, así como 6 de tremor y un sismo volcanotectónico registrado este miércoles a las 10:12 con magnitud de 1.4. El semáforo de alerta volcánica del Popocatépetl se mantiene en amarillo fase 2, 1:30.
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0: 1:30 p.m. y vamos con más de la voz de usted, la voz de la red Atlixco, a través de sus reportes vía WhatsApp al 244-140-91. Nos preguntan que del pino que le cayó el rayo, fue en la colonia Revolución, atrás de donde está esta plaza que es Legazpi. Afortunadamente, pues solo fue el daño al pino y no pasó a mayores. Me piden el calendario de la beca Rita Cetina, ahorita se lo hacemos llegar por WhatsApp. Preguntan dónde puedo reportar a una persona que vive, dice, en Infonavit, por la capilla de la primera sección, que anda con varios perros de la calle y a veces se ponen agresivos, en especial con los niños, y cuando se le comenta a la persona hasta se molesta y contesta muy grosera. A Bienestar Animal, para que le orienten qué es lo que se puede hacer en estos casos. Me preguntan, ¿alguien del auditorio que conozca un técnico que repare estufas? Ojalá y puedan compartir el dato, nos piden aquí. Me dice que acerca del maltrato animal y la crueldad disminuya, exhortando al mismo tiempo que la ignorancia disminuya y que se castiguen a los responsables por cada acto injusto hacia los animalitos inocentes. Dice, espero que la unidad, que la humanidad pensante entienda este mensaje y el mensaje de la presidenta, es lo que nos dicen en este mensaje. Me dicen, comentario y sugerencia es que deben de hacer un censo. Tienen perros y luego los echan a la calle y cuando muerden, ¿quién se hace responsable? Es lo que proponen, un censo para saber quién es el dueño del perro. Y si anda en la calle, pues porque anda en la calle, ¿no? 1:33 p.m.
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0: Una de la tarde ya con 37 minutos. 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
0: Una de la tarde con 38.

0: autos formados, el que haya autos parados, ¿dónde está el semáforo? Es lo que me dicen. Me dicen, ¿cuándo van a intervenir la calzada Oaxaca, que está llena de baches desde hace más de un año? ¿A quién le toca trabajar en la zona? Preguntan. También comentan aquí, ojalá y las autoridades de tránsito se dieran una vuelta por el Boulevard Niños Héroes, donde la mayoría de motociclistas imprudentes no respetan los semáforos en rojo y además de ir a exceso de velocidad, lo mismo los del transporte público, es lo que me comentan. Me piden el teléfono de el que dio el maestro Félix Castillo para los cursos. Ahorita se lo mandamos. Dice, ya marqué para lo del curso. Ah, ya tiene el número. Dice, ya marqué para lo del curso que van a dar de matemáticas y no contestan. ¿A qué hora puedo apartar el lugar para mi hijo? Ahorita checamos con el maestro. ¿Por qué no contestan? 1:40 p.m. Vamos a más información de mi compañera Nayeli Martínez. Comentarle que Jorge Alberto Ramírez Gamboa, jefe del rastro municipal de Atlixco, dio a conocer que no se han detectado casos de clenbuterol en los animales y se mantienen las revisiones de manera periódica en este lugar, en el rastro de Atlixco.
1: Pues el ganado que ha estado ingresando, podría decir, durante todo el año, pues ha salido limpio. Y eso pues no, lo constata precisamente las visitas de verificación de la DEPRIS, que hace las visitas para tanto las instalaciones, para ver el funcionamiento y cumplimiento con las leyes, pero también hace las visitas para revisar la presencia de clenbuterol en la carne. Entonces digo, pues hasta ahorita en las visitas que han hecho ha salido todo bien, afortunadamente. Y pues eso garantiza que la carne que sale pues esté libre de esa sustancia que es nociva para la salud.
0: Pues es lo que comenta Jorge Alberto Ramírez Gamboa, jefe del rastro municipal, quien también comentó que debido a las altas temperaturas se mantiene una limpieza constante en el rastro para evitar los malos olores.
1: Almacenamiento y traslado de los residuos diario. O sea, esa es la clave, estar diario trasladando los residuos que se generan para que a su vez podamos hacer la limpieza adecuada, cloro con jabón. De las áreas, sobre todo la del área de almacenaje de residuos, que es la que, pues, obviamente por las condiciones, pues es la que genera más olores. Pero sí, obviamente en la época de calor, pues se incrementa un poquito, o hay que ser más constantes, no dejar ahí que se acumule nada, porque se descompone más rápido por el calor. Y luego, aparte, época de lluvias, la humedad. Entonces, pues todo eso acelera el proceso. Entonces, no queda más que diario estar almacenando y llevando los residuos.
0: 1:43 p.m, dos temas centrales. Primero, que no se han detectado casos de clenbuterol. Y luego, las acciones que se tienen para mantener una limpieza constante y evitar los malos olores en el rastro, ahora que las altas temperaturas pues han aumentado y que pudieran hacer que se descompusieran los desperdicios y tener estos malos olores, pero hay acciones de prevención para evitarlo. 1:43 p.m.
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3: El Búcala, un personaje de Atlixco. Si usted fue jugador o aficionado al rey de los deportes, el béisbol, en las décadas de los 70s, 80s y 90s, debe recordar al Búcala. Llegó a Atlixco en la década de los 60 y trabajó en la fábrica textil La Concha. Su nombre de pila del Búcala

0: era Luis Antonio Herrera, de origen cubano, de piel morena y de cabello chino. Era un negrito, así les decían de cariño en los años 60. Venía proveniente de los Estados Unidos de Norteamérica, donde había jugado béisbol en las sucursales de las ligas mayores de ese país. Era un excelente beisbolista, el Púcala. En Atlixco fue el pitcher estrella y entrenador del famoso equipo de béisbol Rancho La Soledad. Le decían el Púcala porque en los entrenamientos, al tirar la pelota a los jugadores, en lugar de gritarles ¡búscala, búscala!, les gritaba con fuerza ¡búscala, búscala! Por esos gritos apasionados en el entrenamiento, se le quedó de cariño el sobrenombre de El Búcala. Luis Antonio Herrera, El Búcala, falleció en 1997. Está sepultado en el Panteón Municipal. Inolvidables sus aportaciones a nuestro béisbol, el rey de los deportes, en nuestro bonito Atlixco de las Flores.
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2: Una de la tarde con 45 minutos. Me piden aquí el número de Bienestar Animal. Ahorita se lo hacemos llegar por WhatsApp. También me dicen, en dicho cruce del Boulevard Ferrocarriles y Terminal Oro, también peligran los peatones, dice aquí, y los escolares que cruzan en esta zona de lo que es el Boulevard Ferrocarriles y la terminal del Oro, que cruzan hacia la colonia Revolución, ya que tanto motociclistas como automovilistas pasan corriendo como si fuera pista de carreras, es lo que nos están aquí comentando. También me dicen que se invita a la Feria de la Camacho el 14, 15 y 16. También celebra su aniversario el Sonido Príncipe Latino y Grupo Sensacional. Todo gratis, invita a Cerón Guzmán, es lo que nos dicen aquí en este mensaje. Me dicen, ¿dónde puedo interponer una demanda por acoso y daños moral de la misma? Si es usted mujer, puede acudir a la Casa Carmen Cerdán, que está al interior del DIF municipal, allí en la 17 Norte y la 14 Poniente, 17 Norte y 14 Poniente, allí puede acudir. Y si es usted hombre, entonces sí hay que acudir directamente a lo que es la Casa de Justicia. En la Casa de Justicia, ahí le pueden tomar su denuncia por acoso y daños a la moral. Ya es la 1:48 p.m. Hacemos una pausa y regresamos.
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13: El gobierno federal anunció un refuerzo de seguridad para la exportación de aguacate tras una reunión entre la presidenta Claudia Sheinbaum y empresarios de Michoacán. Se trabaja en un plan para garantizar con la Guardia Nacional, garantizar condiciones seguras para los comerciantes y también en donde no había seguridad. Ahora dicen que ya la habrá. La Secretaría de la Defensa Nacional desplegó 1,557 elementos del Ejército y la Guardia Nacional en Michoacán para combatir delitos como la extorsión y proteger la actividad económica en las regiones productoras de aguacate, consideradas estratégicas para el país. En materia de derechos ciudadanos, la presidenta anunció que este jueves se reunirá con la Cámara de la Industria de la Radio y la Televisión para revisar los derechos de las audiencias, adelantando que los lineamientos actualizados se darán a conocer la próxima semana. Solo 4 de cada 10 aspirantes lograrán ingresar a la UNAM, según el reporte más reciente de admisión. Fue detenido Ángel Aguirre, exgobernador de Guerrero, por su presunta responsabilidad en el caso Ayotzinapa, según autoridades federales. detuvieron a 5 integrantes de un grupo delictivo dedicado al fraude en varios estados. Estados Unidos emitió una alerta por un brote de salmonela vinculado a chiles jalapeños importados desde México e inició medidas de control sanitario. 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
13: 1:54. Me vuelven a enviar este reporte de que en las gradas del Cerro de San Miguel parece tianguis con mucho puesto ambulante. Que hagan algo al respecto. Ya nos habían mandado este reporte, incluso la misma fotografía, porque aquí tenemos la respuesta que nos dio en su momento el Ayuntamiento de Atlixco a través de Rodrigo Apanco, director de Comercio Municipal, quien señaló que mantienen operativos en los andadores y zonas del Cerro de San Miguel para evitar la instalación del comercio informal.
14: Tocó lo que es el Cerro de San Miguel, la ermita del Cerro de San Miguel. Estamos realizando recorrido con los diferentes compañeros adscritos a la Dirección de Comercio, pues haciendo la cordial invitación a todas las personas que encontramos realizando comercio no autorizado en los andadores, en los pasillos de la ermita del Cerro de San Miguel, pues invitarlos a que se retiren de la manera más atenta, más cordial, a modo de que pues tengamos despejadas estas zonas. Recordemos que estas zonas, al ser pues patrimonio de los atlixtenses y pues también obviamente del Estado, un patrimonio cultural que nos han dejado nuestros antepasados, pues debemos de cuidarlo, debemos de preservarlo y pues obviamente debemos de también tener las condiciones suficientes para los visitantes que llegan hasta esta ermita. Fines de semana, que es de mayor afluencia de visitantes, pues llegamos a detectar bastantes comerciantes. Cabe mencionar que algunos pues se han identificado como personas no propias del municipio de Atlixco. Hay bastante comerciante que viene de fuera, ¿no? Hemos detectado bastante producto chino que viene con estas personas que realizan este tipo de comercio informal. Lo traen hasta aquí a lo que son los pasillos del Cerro de San Miguel y es lo que hemos detectado, artesanías, pero no puramente artesanías, sino productos chinos. Comentarles a las personas que no se dejen sorprender, porque también a veces se dejan sorprender por alguna persona que puede mencionar que puede proporcionar los permisos. Recordarles que los permisos y los únicos facultados somos la Dirección de Comercio del Ayuntamiento de Atlixco.
13: Es lo que comentó Rodrigo Apanco, director de Comercio Municipal, en el momento cuando nos enviaron otra vez este mismo mensaje, pero por si no habían escuchado la respuesta, ahí está. Me dicen, ayer encontramos frente a la capilla de Infonavit una tarjeta de bienestar de Rita Cetina con el nombre de María Elizabeth Díaz Arenas. Comunicarse al 244-690-4244 con la señora Rosario Ávila. Me piden el calendario de la beca Rita Cetina, ahorita le mandamos. Algún trabajo en tortillería, nos estaban pidiendo precisamente alguien para tortillería, ahorita le mandamos el teléfono. Me mandan aquí la foto de un carro que todos los días está estacionado, parqueado, dice aquí, parqueado ahí aún, sabiendo que no puede estacionarse. Es para el Boulevard Río Sonora, a la altura de pasando la banca delante de la parada de los arbolitos, es lo que nos comentan. Y aquí está este vehículo en una zona prohibida. Ahí está estacionado. Nos mandan aquí dos fotografías de este mismo vehículo. De hecho, está marcado ahí con azul. Está con azul, que es una zona en la que no se pueden estacionar. pero este vehículo, un Chevrolet Aveo, allí está estacionado. Más tarde subimos la foto a nuestras redes sociales. Me dicen, ¿qué puedo hacer ante unas personas? Dice que son muy metiches y chismosos todo el tiempo, se la pasan molestándome a mí y a mi familia, y ahora me salen con difamaciones. Ya no sé qué hacer con esas personas, qué puedo hacer o a dónde puedo recurrir. Lo mismo, si es usted mujer, puede acudir a la Casa Carmen Cerdán, para que le den orientación de lo que procede. Y bueno, si usted es hombre, entonces sí hay que ir a la casa, pero de justicia. Me dicen, ¿algún trabajo de medio tiempo? Soy estudiante o de día domingo, por favor, alguien que le dé trabajo a este amigo estudiante. Obviamente tus papás tienen que firmar la autorización por el tema de, pues que está ahorita muy penado el asunto de darle trabajo a los menores de edad. Le agradezco el favor de su atención. Los demás mensajes se los contestan mis compañeras por WhatsApp. Nos escuchamos mañana después del Radar de la Una, que ya viene el de las dos, así que tenga una excelente tarde. Gracias.
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15: El gobernador Alejandro Armenta destacó que el predio de la Ciénega fue recuperado para la construcción de más de 500 viviendas. Buenas tardes, soy Antonio Zamora y este es el radar con la información generada hasta este momento. En entrevista, el gobernador Alejandro Armenta informó que el predio de la Ciénega aquí en la capital poblana fue recuperado para la construcción de más de 500 viviendas destinadas a derechohabientes del ISSSTE. Además, informó que se alcanzaron acuerdos con los comerciantes de vehículos que ocupaban la zona. Nuevos testimonios apuntan a la presunta existencia de videograbaciones ocultadas del caso Ayotzinapa. Esto lo informó Ernestina Godoy Ramos, consejera jurídica del Ejecutivo Federal. Además, señaló que las imágenes habrían captado la detención del autobús en el que viajaban los normalistas en Iguala.
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15: Es más información del Estado, la Secretaría de Educación será la instancia que determinará la situación de la Academia Militarizada Ignacio Zaragoza. Esto una vez que concluyan las investigaciones en curso. Esto lo informó el gobernador Alejandro Armenta. Y en más información que dio el mandatario, también informó que en Acatlán de Osorio continúa el diálogo mediante la Secretaría de Gobernación Estatal y, por ahora, está descartada la integración de un consejo municipal. El Monasterio de Santa Clara del Sagrado Corazón invitan a la degustación de los tradicionales chiles en nogada. La siguiente fecha disponible será este domingo 9 de agosto y todos los domingos de este mes, además del domingo 6 de septiembre. Los pueden visitar en la calle 8 Oriente, número 9, Colonia Centro, en Atlixco. Hay servicio para llevar, pero cada quien debe llevar su recipiente. Para más información, se pueden comunicar al 24 44 45 1240. La temperatura en la capital poblana es de 24 grados centígrados. 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En el radar informó Antonio Zamora. Que tengan una excelente tarde.
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0: Ya son las 2 de la tarde con 14 minutos a través de Sol FM 101.3. Muy buenas tardes, estamos en Al Ritmo de los Astros de 2 a 3 de la tarde, en donde te vamos a decir qué te depara el destino, qué te dicen los astros, qué dice tu signo zodiacal. En este jueves 6 de agosto del 2026, gracias a los que ya se están reportando, te recuerdo el número de WhatsApp 244-140-91 para que me mandes tus mensajitos, tus WhatsApp, WhatsApp audio, felicitaciones, que andamos comiendo en esta tarde. Como mi amiga Patty dice, hola Ingrid, ¿qué tal tu día? Ya le subí el volumen. Muy bien, Patty, muy bien va mi día, muchas gracias. ¿Ya comimos, Patty, o qué onda? Chiquis dice por acá, ¿me podrías mandar saludos para toda la banda Marvin Club de Atlixco y Puebla? Saludos para el Panda, el Chuy, el Extravagante, para Anita y toda la banda. ¡Excelente! Muchas gracias. Oye, ¿qué onda, Jalan? ¿Cómo estás en esta tarde?
1: ¿Qué tal, chiquis? Aquí ya sabes, reportándose tu amigo Jalan Jacob. ¡Cucú! Ya sabes, como siempre, los cordiales de la tardecita, chiquis. Ahí mándale unos cordiales también a mi amigo el Panda, unidad 14, ruta del Cerril, unidad ruta 3. Para el Scooby-Dooby-Doo, mi suegro del alma, ruta 3, unidad 7. Que se puso las rodilleras con su patrón y no lo deja. Y para todos los aires atos infieles, para el Tata, el Compachaca, el Squichi, para el buen amigo de los bodegueros de la ruta 9M, para el Chuletón, el Gato Barato, el Chimuelo, el Joaquín, el Robaguacates 3000. Ahí todos los que me faltaron, chiquis. Pues aquí andamos a la vuelta y vuelta. Aparte tu amigo Jalan, ruta 9M, unidad 16.
0: ¡Excelente, Jalan! Muy bien, ¿ya comiste o qué onda? ¿Cómo andamos? También por acá, mi amigo Scooby. ¿Qué onda, Scooby? Oye, qué milagrazo, no te había reportado, ya tenía un buen que no sabíamos de ti. ¿Qué onda, Scooby?
2: Hola, chiquis, buenas tardes, que tengas un excelente bendecido 400. Chiquis, ¿me puedes complacer con una canción, por favor? Mi segunda vida, de La Arrolladora. Y para todos los del grupo de Smartin Club Puebla Atlixco. Hola, chiquis, acá estamos pendientes para cualquier cincote. Un saludo especialmente para mi yerno, el Jacob. Dile que no ha llevado el gasto. Mi hija ya se enojó con él. Dice que ni vaya.
0: Que ni te aparezcas, Jalan. Primero, el dinero por delante. Si no, tu suegro Scooby no te va a recibir. Chiquis, buenas tardes. ¿Me podrías mandar un saludo para la familia Hernández en la colonia Maximino Ávila Camacho? Y saludos para mis hijos Jocelyn Hernández y Diego Hernández. Diles que los quiero mucho y un saludo para ti. Bonita tarde. Igualmente, muchas gracias. Saludos allá a la colonia Maximino Ávila Camacho, aquí en Atlixco, Puebla. Muchísimas gracias. ¿Qué onda, Jalan?
1: Chiquis, por favor, ya no le hagas caso al mi suegro, al Scooby. Anda traicionando. Está escuchando otra estación. Sonia Manzano. Ahí te paso el dato, el cincote.
0: Gracias.
1: Pues apenas vamos a comer, chiquis. Apenas vamos a mover el bigote en esta vueltecita. Aquí una rica y sabrosísima semita con milanesa de fuera.
0: ¡Qué rico! Oye, no manches, qué buena onda. Oigan, bueno, pues no le cambien a Sol FM 101.3 porque tenemos excelente programación. Saludos a Chiquis Preciosas, saludos para toda la banda, dice por aquí. Te estamos escuchando, estamos sintonizando aquí a través de Sol FM. Muchas gracias, saludos a los que están comiendo. Ah, también dice por acá, Chiquis, te mandamos un saludo aquí en la Colonia Revolución. Muchísimas gracias, saludos y abrazos. Y qué rico la semita, oye, ¿de qué va a ser tu semita, querido Scooby? Te mandamos un beso y un abrazo. Vámonos, digo, Jalan, que te vas a comer tu semita. ¿Qué onda, Scooby?
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0: O sea, ¿por qué me escucho? Ah, es que dice que su estéreo está fallando, Scooby. Digo, Jalan, no es que nos quiera traicionar, es que su estéreo está fallando. Muy bien, te creeremos, Scooby. Te mandamos un abrazo. Ya son las 2 de la tarde, 19 minutos. Nos vamos a una pausa. Continúa escuchando Sol FM 101.3.
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0: las 2 de la tarde, 29 minutos. Y vamos a arrancar con los signos. Obviamente, en este momento, vámonos con el siguiente signo zodiacal.
1: Aries.
0: Aries, hoy es uno de esos días en los que vas a querer hacer todo al mismo tiempo. La energía está de tu lado, pero recuerda que correr no siempre significa avanzar. En el amor, alguien podría sorprenderte con un mensaje o una actitud diferente. En el trabajo o en la escuela, una idea que parecía loca podría empezar a tomar forma.
1: Tauro.
0: Tauro, la paciencia será tu mejor herramienta. Hay cosas que no dependen de ti y entre más las fuerces, más se retrasan. En el amor es momento de decir lo que sientes sin rodeos. En lo económico, evita compras por antojo y si estás buscando trabajo o un cambio, mantente muy atento porque llega una oportunidad interesante.
1: Sigue la bola. Géminis,
0: tu lado sociable estará al máximo y eso te abrirá puertas. Una conversación casual puede convertirse en algo importante. En el amor, alguien quiere acercarse, pero espera una señal de tu parte.
1: Cáncer,
0: hoy las emociones estarán muy presentes, pero no permitas que un mal momento arruine todo tu día. Es un buen momento para perdonar, incluso si no recibes una disculpa. En el dinero llegan noticias positivas o un pago esperado. En casa habrá armonía si evitas discutir por cosas pequeñas.
1: Pelotero la bola, va, va, va.
0: Saludos a los que ya me están mandando sus mensajes, 244-140-91. ¿Qué onda, Juan Manuel? ¡Qué gustazo! Hasta Cancún. Pasando lista, un gusto saludarte. En la mañana ya no me dio tiempo de escucharte, ando con mucha actividad. Muy bien, Juan Manuel, eso es bueno. Es bueno tener trabajo. Te mando un abrazo. Qué bueno que estás escuchando ahorita Sol FM 101.3. ¿Qué andas haciendo? ¿Andas trabajando? ¿Estás comiendo? Platícame, Juan Manuel. Buenos días. ¿Le podrías mandar un saludo a Graciela Sánchez, que hoy está cumpliendo 51 años? Que se la pase muy bien hoy en su día. ¡Felicidades, Graciela Sánchez! Cumpliendo 51 primaveras. Te mandamos un abrazote, que cumplas muchos más. Y esperemos te consientan mucho el día de hoy. ¡Saludos a mi amigo Haaland! Oye, Haaland, que se está pidiendo, va a comerse su milanesa de semita. ¡Qué rico! La verdad, es mi favorita. La milanesa, la semita de milanesa es deliciosa. Oye, pero sin pápalo, ahí te encargo. Ya comí, Ingrid. ¿Tú qué comiste? Apenas vas a comer. Apenas vamos a comer, Pati. Pero aquí andamos. Muchas gracias. Buen provecho, Pati. Ya son las 2:32. Nos vamos a una pausa. No le cambies. Estás en Al Ritmo de los Astros a través de Sol FM 101.3.

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0: 2:43 PM. Seguimos con el siguiente signo zodiacal.
1: Leo.
0: Leo, es tu momento de brillar. Las personas notarán tu esfuerzo y podrías recibir un reconocimiento. En el amor, alguien admira mucho tu forma de ser. Aprovecha para iniciar ese proyecto que has estado posponiendo.
1: Virgo.
0: Virgo, no todo tiene que salir perfecto para salir bien. Relájate un poco y disfruta el proceso. En el trabajo, tu responsabilidad será reconocida. Y en el amor, deja de analizar tanto y atrévete a vivir el momento.
1: Libra.
0: Libra, hoy buscarás equilibrio y lo encontrarás si dejas de querer darle gusto a todo el mundo. Es un buen día para cerrar acuerdos, reconciliarte con alguien o simplemente darte un gusto. En el amor, una sorpresa agradable alegrará tu tarde.
1: Escorpión.

0: Escorpión, la intuición será tu mejor guía. Si algo no te convence, escucha esa voz interior. En el trabajo podrías resolver un problema que parecía complicado. Y en el amor, evita los celos y las suposiciones. Hoy ganarás más hablando con sinceridad.
1: Pelotero la bola.
0: Ahí estuvieron los signos. Recuerda que estamos en Al Ritmo de los Astros a través de Sol FM 101.3. Vámonos con unos saludos rápidamente porque me mandó un mensaje mi super amigo, el Rey Gitano. Qué gusto escucharte. ¿Qué onda?
2: Hola, hola, señorita Ingrid.
0: Hola.
2: Muy buenas tardes, señorita Ingrid. Un gustazazazo escuchar tu hermosa voz. Aquí vamos bajando al pasito, tuntún. Echándole para allá para los 20 de Mérida, Yucatán, con la canasta básica y la verdura. Un fuerte abrazo, señorita Ingrid, y un gusto escuchar su voz. Aquí la vamos escuchando.
0: Gracias, Rey Gitano. Igualmente, a mí me dio mucho gusto escucharte. Vete con mucho cuidado. Y ahí sigue escuchando Sol FM 101.3. Dice por acá, saludos para Jesús, Mr. Richie, Jesse, Jocelyn Velázquez en Achocopan, de Galdino Velázquez. Muchas gracias. Igualmente. Dice, ¿me podrías poner una canción del famoso? Se llama Demencia. Saludos para el buen amigo Jayco, alias el Jalan, que no nos invitó Semita, dice, ni a mí tú. Ni a mí me invitó Semita el Jalan, oye, y hasta me mandó foto y le puse GPI y solo me puso un like. Muy mal, Jalan, Dice, Ingrid, te mandamos saludos desde la Colonia Revolución. Muchas gracias. Nos vamos a ir a una pausa, no le cambies. Estás en Al Ritmo de los Astros a través de Sol FM 101.3.
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0: Ya son las 2 de la tarde con 51 minutos.
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0: Se va. Vámonos con el siguiente signo zodiacal.
2: Sagitario.
0: Sagitario, la aventura te llama, aunque sea haciendo algo diferente a tu rutina. Hoy conocerás personas interesantes o recibirás una invitación inesperada. En el dinero, evita prestar si sabes que difícilmente te van a pagar. Y también, una buena noticia llegará antes de terminar este día.
2: Capricornio.
0: Capri, tu disciplina empieza a dar frutos. No te desesperes si los resultados no llegan tan rápido como quisieras. En el amor, alguien valora mucho tu lealtad, aunque no siempre lo diga. Es un excelente día para organizar tus finanzas o hacer planes a futuro.
2: Acuario.
0: Acuario, las ideas no te faltarán. Ahora solo hace falta llevarlas a la acción. Hoy podrías recibir una llamada importante o reencontrarte con alguien del pasado. En el amor, evita poner barreras por miedo a salir lastimado. Tu creatividad será tu mejor aliada.
1: Pelotero la bola.
2: Piscis.
0: Piscis, confía en ti. Muchas veces dudas de tus capacidades cuando ya tienes todo para lograr lo que quieres. En el amor, una conversación sincera fortalecerá una relación. En el trabajo, alguien reconocerá tu esfuerzo y también date un espacio para relajarte y escuchar tu música favorita. Ahí estuvieron los signos, vámonos con mensajes, muchas gracias, a través del WhatsApp 244-540-91. Saludos a Juan Manuel. Sí, voy a estar hasta las 5 de la tarde, mi querido Juan Manuel. Hoy nos toca hasta las 5, así que si puedes seguir escuchando, aquí vamos a estar. Ingrid, que tengas una bonita y bendecida tarde. Qué gusto escucharte. Muchas gracias, Bruno. Igualmente, excelente tarde. Pues aquí vamos a estar. ¿Qué estás comiendo, Bruno? Por acá me está mandando mensaje Juan Manuel también. O sea que hay dos Juan Manuel, ¿acaso? Otro Juan Manuel me mandó mensaje o eso. Otro celular, Juan Manuel. Estoy perdida. Me comparten un video. Dice, mañana más tarde te comparto otro. Dice por acá.
3: ¿Cómo está? Ahí se ve lo pardo.
0: El domingo me lancé a Isla Mujeres porque el agua en Puerto Morelos está bien turbia y en la isla está libre de sargazo. ¡Órale!
3: De Bacalar, cercano a Chetumal, toda la ribera está atascada de sargazo. Mira cómo se ve, el agua está espesa. Ahí en Puerto Morelos, que está para allá.
0: Ajá, mira, hasta está nubladón, ¿no, oye?
3: Como unos 10 kilómetros de aquí. El agua también está bien parda y no se puede ni siquiera hacer snorkel. A pesar de que no entra tanto el sargazo como aquí.
0: ¡Excelente, Juan Manuel! Oye, qué gusto. Muchas gracias por tus videos. Saludos a la señora Estela Vivaldo Telex, que nos escucha en la colonia Ricardo Flores Magón. Suerte con su nuevo emprendimiento, le deseo de todo corazón que le vaya muy bien, le mando un fuerte abrazo y muchas bendiciones para ella y su familia de parte de una amigocha que la estima mucho, gracias por su amistad. Pero ¿qué es el emprendimiento para ir todos a comprarle? Allá en la colonia Ricardo Flores Magón, platícanos. Saludos, dice, ahorita te lo mandamos con mucho gusto. Ingrid, buenas tardes, saludos para toda la banda de San Pedro Atlixco y en especial al buen maestro Ocotlán y a su chaleco, el mero Marcochas, hasta Atlixco de las Flores, que le echen ganas y que ya se compren la gaseosa. Saludos, igualmente, saludos y sí, oigan, ya hace falta un buen refresquito.
4: Hola chicos, hermosa, ¿cómo te encuentras hoy? Espero que te encuentres bien. Pues yo mandando saludos para la vecindad del Carmen, para la familia Roldán Jiménez, para los Pachequitos, para Laila y Francis, para Conchita y su familia, para todos los guardias de seguridad privada, para los de la gasolinería que está frente a Moraleda, de parte de Antonio Alonso Roldán, el Puma. Ya se puede mandar a poner la canción de Gracias Amor de la Altepejana. Que tengas bonita y bendecida tarde. Cuídate. Gracias, Ingrid.
0: Gracias, igualmente, mi querido Puma. También, oigan, ¿qué onda con Haaland, eh? Con razón ese cuerpazo. Ahora sigue el postre, dice, una paleta de yogurt. Y hasta me mandas foto, oye. Esa sí se me antojó, fíjate. Bueno, también tu semita de milanesa se me antoja. Tú muy bien, tú muy bien que te consientes. Son las 2 de la tarde, 57 minutos. Nos vamos a ir al Servicio Informativo Radar. En punto de las 3 arrancamos la hora más esperada, las de gorra, para que comiences a mandarme tu mensaje y me pidas tu canción favorita para que suene a través de la única estación de radio en Atlixco, Sol FM 101.3. Yo soy Ingrid Moncada, contigo hasta las 5 de la tarde. ¡Uhú!

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1: Instalan los primeros postes de seguridad inteligente en Puebla capital. Las 3 de la tarde y estas son las noticias más importantes al momento. El alcalde José Chedraui supervisó la instalación de los primeros postes de seguridad inteligente equipados con cámaras de videovigilancia, botón de pánico y altavoz para brindar atención inmediata ante situaciones de riesgo en Puebla capital.
2: Estamos aquí en Avenida Juárez y subiendo hacia Teciutlán. Es parte de los primeros postes que se están colocando, se los enseño, tienen su botón de pánico, tienen su lámpara, tienen su bocina, tienen su cámara 360. Estos son los postes que se compraron con los recursos del tema del estacionamiento móvil. Vamos a colocarlos en toda la Avenida Juárez, en lo que es el Parque del Carmen, el centro histórico, para beneficio de las y los ciudadanos.
1: En más información, se registra quema de llantas y basura en el cruce de la 15 Norte y Avenida Héroes de Nacozari a la altura de la 52 Poniente. Se recomienda a conductores y peatones tomar precauciones en la zona. Una pipa se vio involucrada en un accidente en el kilómetro 202 de la autopista Puebla-Córdoba. Cuerpos de emergencia atendieron la situación. Hasta el momento solo se reportan daños materiales. Comerciantes de los alrededores de la BUAP prevén un incremento en sus ventas con el regreso a clases el próximo lunes. Señalan que la actividad económica de la zona depende en gran medida de la comunidad universitaria. En San Martín Texmelucan, una patrulla de la policía municipal cayó a una barranca en la comunidad de San Rafael Tlanalapan. Dos elementos resultan policontundidos y no requirieron traslado hospitalario. Autoridades de salud de Tlaxcala confirmaron el primer caso humano de gusano barrenador. El diagnóstico fue validado por el Laboratorio Estatal de Salud Pública en un adulto mayor del municipio de Acuitlapilco, por lo que se activaron protocolos de vigilancia epidemiológica. Una mujer de 82 años murió tras ser agredida durante un presunto robo en San Salvador Chachapa, en el municipio de Amozoc. La víctima, Dominga Pérez, era conocida por vender semitas en la zona. La Fiscalía de Puebla inició las investigaciones. En información nacional, la relación entre México y Brasil atraviesa uno de sus puntos más sólidos, afirmó Roberto Velasco, secretario de Relaciones Exteriores, durante un encuentro con el presidente brasileño Luis Ignacio Lula da Silva. Destacó la alianza estratégica entre ambas naciones. Las madres clarisas de Atlixco invitan a adquirir los tradicionales chiles en nogada, disponibles los domingos de agosto y el domingo 6 de septiembre en la 8 Oriente número 9 en el centro de Atlixco. Si son para llevar, hay que acudir con un recipiente. 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En Radar le informa Girat Aguilar Miranda. Gracias.
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0: Estamos en las de gorra a través de Sol FM 101.3. Muchas gracias a los que ya se están reportando a través de nuestro WhatsApp 244-140-91. Por acá tenemos saludos para mi amigo Jesús, que nos está escuchando. Muchas gracias, Jesús.
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0: Vámonos con el siguiente WhatsApp audio. Hola, hola, ¿cómo estás? Buenas tardes.
2: Hola, hola, buenas tardes, chiques. ¿Cómo estamos? Mandamos saludos desde Nueva York. Por ahí unos saludos para mis nietos, Brian Cano y Ángel Cano. Y para los mis charalitos, hasta Coyolita la Bella. Por ahí una canción de los Tucanes de Tijuana. Gracias. Que pase buena tarde.
0: Gracias, igualmente. Excelente tarde, excelente jueves. Jalan, que nada más antojas.
3: Chiquis, ¿me puedes poner la canción de mi gente de Cumbia Kings? Ya sabes, unos cordiales para ahí todos mis compas de las rutas diferentes y anexas, para el panda de la unidad 14, ruta 3, para mi suegro el Scooby, que es bien codo y que es muy traicionero, escucha otras estaciones, y para todos los que me faltaron, chiquis, aquí de parte de tu compa Jalan. Excelente 400, aquí andamos a la vuelta y vuelta, chiquis.
0: Gracias, Jalan. Por acá, Ingrid, compláceme con la canción de El Cigarrillo. Y gracias, dice, pasa hermosa tarde. Un abrazote. Igualmente, querida Patti, ahorita te ponemos tu canción con mucho gusto. ¿Qué onda, Conchita?
4: Hola, Ingrid. Buenas tardes. Saludos. Tengan una excelente tarde. ¿Me puedes poner una canción, por favor, Ingrid? La del Trono de México, la de Prometiste Volver. Saludos para mi papá, Pedro, para mi mamá, Octuria, para el señor Antonio Alonso Roldán, que él escucha en la Colonia Carmen. Saludos para Tingrid y para todos los que tengan en cabina. Un fuerte abrazote, cuídense mucho. Gracias, Tingrid. Adiós.
0: Gracias, Conchita. Por acá dice, hola, ¿me puedes poner la canción de Alma de Acero de los Jaguarú? Perfecto, ahorita va a sonar. Hermosa, buenas tardes. Por favor, ¿me puedes poner una canción? A ver si la tienes, la de Playa Limbo, El Eco de Tu Voz.
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0: ¡Sí, la tenemos! Ahorita te la ponemos con muchísimo gusto. ¿Qué onda, Scooby?
5: Chiquis, ¿me puedes complacer con una canción, por favor? De Nelson Díaz, Mujer Araña. Gracias.
0: ¡Ay, hasta aquí me llegó tu bostezo! Ahorita te la ponemos, ya son las 3 de la tarde con 14 minutos. Nos vamos a ir rápidamente a una pausa comercial, pero no le cambien. Recuerden que estamos en las de gorra hasta las 4 de la tarde. Todavía tienes tiempo de mandar tu mensaje al 244-140-91 y pedirme tu canción favorita.
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son las 3 de la tarde, 36 minutos. Saludos a Jesús, ahora sí que está escuchando Sol FM 101.3. ¿Qué onda, Jesús? ¿Qué comimos el día de hoy? Son las 3:36 a través de Sol FM 101.3. Aquí está Playa Limbo, el eco de tu voz.

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0: Ya son las 3 de la tarde con 53 minutos. Rápidamente.
1: ¡Órale!
0: Desvelado, porque me podrá bloquear de todos lados, pero no dejaré de ir a comprar a la tienda donde trabajas. ¡Ay! Fuertes declaraciones. Porfa, ponme la de corazón añejo. También por acá, Memo Aspiros ya se está reportando. ¿Qué onda, Memo? Dice otro mensaje. Buenas tardes, ¿serías tan amable de complacerme con la canción de Junior Clan con la de Agua Clara? Va que va, ahorita te la ponemos rapidísimo. Chiquis dice, un favor, si puedes ponerme una canción, la de ¿Quién? De Pequeños Musical. Gracias, saludos, que tengas un bonito y excelente día. Igualmente, excelente día. Saludos para Lupe, Laura y Marisol, que están de vacaciones.

0: 101.3. Yo soy Ingrid Moncada, voy a estar contigo hasta las 5 de la tarde. Ya son las 3:54.
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Ya son las 4 de la tarde con 5 minutos, con las 4 de la tarde en punto. Nos vamos a ir rápidamente al servicio informativo Radar, pero no le cambies. Yo voy a estar contigo hasta en punto de las 5 de la tarde.

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1: Se realizan trabajos de pavimentación en el Boulevard Héroes del 5 de Mayo. Muy buenas tardes, esta es la información más importante generada hasta este momento. El tren capitalino de pavimentación realiza trabajos de rehabilitación vial en el Boulevard Héroes del 5 de Mayo, una obra que equivale a intervenir 153 calles. El alcalde Pepe Chedraui Budip supervisó los avances de estas acciones. CEMIC Puebla realizó las jornadas de normas y acreditaciones 2026 para fortalecer la capacitación de empresas del sector construcción en materia de certificación, calidad y cumplimiento de normas. Participaron autoridades e instituciones especializadas. Una pipa de gas explotó en la colonia Las Granjas, en Jicotepec, Morelos. Protección Civil Municipal reportó 6 personas lesionadas, entre ellas 3 adultos y 3 menores, quienes reciben atención médica. El siniestro afectó vehículos, un taller, una vivienda y un terreno baldío. En más de la información, una patrulla de la Policía Municipal de San Martín Texmelucan cayó a una barranca en la comunidad de San Rafael Tlanalapan. 2 elementos resultaron también muy afectados y no requirieron traslado hospitalario. Se desconoce la causa del accidente. El clima en estos momentos es de 24 grados. Hasta aquí la información. Lo invito a que no se despegue de 5 Radio, comunicación efectiva. En la consola, Freddy Rojas. En el radar le informó Mariana Meneses. Muy buenas tardes.
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13: Ya son las 4 de la tarde, 22 minutos, a través de Sol FM 101.3. Saludos por acá, ¿me podrías pasar? Ah, ok, ahorita te lo checamos, lo pasamos a noticias. Parece que va a llover, dice Patty. Oye, sí, el cielo se está nublando, querida Patty. Dice por acá. Gracias, Ingrid. Sabes que me trae buenos recuerdos esa rola. Sí, fíjate que sí, Juan Manuel. Siempre que escucho la de Amor de los Teles, sé que te gusta mucho. ¿Me puedes poner la canción de Belanova? Saludos para el niño de la selva que está trabajando y que se apure. Muy bien. De nada, Conchita. Por acá me dice muchas gracias, Ingrid. Dice, ¿me podrías mandar un saludo para mi amor Kimberly? Y si me pones una canción romántica. Va que va. Ya son las 4:23. Excelente jueves. Vámonos con más música. Aquí llega este tema, El Boleto, a través de Sol FM 4:23.
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1: Tarde con 44 minutos. Saludos a través del WhatsApp 244-140-91. Saludos a la Colonia Revolución, a la señora Justina que está sintonizando Sol FM 101.3. Muchísimas gracias. El número de WhatsApp 244-140-91 para tu WhatsApp, tu WhatsApp audio o mensajito de texto. Vámonos a una pausa, no le cambies. Yo soy Ingrid Moncada contigo hasta las 5 de la tarde.
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muchas gracias, oigan, por haberme acompañado en esta tarde de jueves, ya casi fin de semana. Deseo que tengan una excelente tarde, que les vaya súper bien el día de hoy. Si están de manteles largos, muchas felicidades. Y no le cambien, porque ya en punto de las 5 de la tarde viene el borrego de oro, Alberto Zapata. Va a estar con ustedes hasta las 8 de la noche con excelente programación. De 7 a 8 tiene las de gorra para que no le cambien y disfruten de la programación de Sol FM 101.3. Igualmente, que Dios te bendiga, Scooby. Te mando un abrazote, maneja con mucho cuidado. Y si Dios quiere, nos estaremos escuchando el día de mañana en punto de las 8 de la mañana. Mañana estaré de 8 a 10 y de 2 a 5 de la tarde. Que tengan una excelente tarde, salgan con su paraguas, parece que va a llover. Quién sabe qué nos depare el destino aquí en Atlixco. A veces llueve, a veces no. Nada más nos engaña. Ya son las 4:54. Que tengan muy buenas tardes.

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1: Trabajador falleció tras la caída de una tarima de azulejos en la 23 Poniente. ¿Qué tal? ¿Cómo le va? Le saluda con muchísimo gusto su servidor Max López al micrófono para informarle en este radar correspondiente a las 17 horas que un trabajador falleció tras la caída de una tarima de azulejos en la 23 Poniente, entre 23 y 29 Sur, en Puebla capital. Cuerpos de emergencia acudieron al sitio y la vialidad permanece cerrada mientras se realizan las diligencias correspondientes. Puebla se encuentra entre las entidades del centro de México con pronóstico de lluvias fuertes, descargas eléctricas, posible caída de granizo y rachas de viento en las próximas horas. Se recomienda tomar precauciones. Un choque en la autopista México-Puebla antes de la incorporación al Puente de la María con dirección a Ciudad de México genera afectaciones a la circulación. Se recomienda extremar precauciones.
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1: Puebla pasó del séptimo lugar al decimosegundo nacional en incidencia de feminicidios, informó el gobernador Alejandro Armenta. Señaló que los centros Libre Casas Carmen Cerdán forman parte de las acciones para prevenir la violencia contra las mujeres. La NASA invita al público a seguir sus transmisiones en vivo para conocer actualizaciones sobre el eclipse solar total, próximos lanzamientos de cohetes, caminatas espaciales y otros eventos relacionados con la exploración espacial. El secretario de Salud, David Kersenovich, informó que en México no existe un brote activo de la diarrea explosiva. Detalló que los casos registrados actualmente representan el 0.0002% de la población y que se mantiene vigilancia epidemiológica. Se reporta el cierre de la 23 Poniente entre 23 y 29 Sur. 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El clima hasta este momento es de 22 grados centígrados. Le invito a que continúe en sintonía de 5 Radio a través de todos nuestros canales de información. En los controles, Freddy Rojas. Para el radar le informó Max López. Excelente tarde.
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1: Es momento de ponernos salvajes en Sol FM 101.3. Escuchas a Alberto Zapata, el borrego de oro.

5 de la tarde con 8 minutos. Excelente, excelente tarde. Acabas de escuchar con Junior H y Gael Valenzuela en Sol FM. Mis llamadas en el 101.3. Escuchas con los chicos Aventura. Mi hermosa Marlene. Las 5 de la tarde ya con 8 minutos. 5-8.

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18: Las 5 de la tarde, 5 ya con 23 minutos. Hay más música en el 101.3. Son los meros gallos. No voy a volver.

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2: Las 5 de la tarde, 5 ya con 27 minutos. Power, mi grupo G, he seguido tus pasos.
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4: Las 5 de la tarde con 32 minutos. Llega la apuesta, perdóname.

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9: 12 minutos en 12, serán ya las 18 horas 6 de la tarde. Es el tiempo en tu pelo.

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1: Uy, vaya, los cuentas con la mano, dices, uno, dos, tres, aquí.
2: De la última hora. La Casa Carmen Cerdán número 25 fue puesta en marcha para brindar atención a mujeres en situación de violencia, informó la secretaria de las mujeres del Estado de Puebla, Yadira Lira Navarro. Ella señaló que el espacio surgió por la necesidad de acercar servicios a esta zona. En reporte desde la red, un accidente en el kilómetro 121 de la autopista México-Puebla con dirección a la Ciudad de México genera afectaciones a la circulación. Se recomienda a los automovilistas manejar con mucha precaución. Más de 9.000 atenciones ciudadanas fueron brindadas durante las ferias de paz y atención médica de primer contacto en Esperanza, Puebla. Autoridades de los tres órdenes de gobierno acercaron servicios de salud, prevención y apoyo social. En temas internacionales, el expresidente de Colombia, Andrés Pastrana, pidió al Senado de su país no autorizar viajes internacionales del presidente Gustavo Petro antes del cambio de mandato.